un éxito rotundo que nos lleva a los 90 con Zucchero, Sugarfornia, Chari en la versión de Sergio Dalma, Baila Morena, una canción que nos hace venirnos arriba anímicamente y qué bien. Para eso también los atlánticos pues saben hacerlo genial, a través de sus músicas nos llenan con un mensaje.

cuando lo has esperado tanto, ese instante que tú tomas como tuyo, que es tu momento, que dices, ahora me toca a mí, sientes que eres capaz de todo lo que esté en tu mano y más allá. Esa energía, ese impulso es el que nos transmite Manuel Carrasco en sus canciones. Nos canta de corazón a corazón y pone sobre la palestra un deseo, las ganas

artista vanguardista de Ronda, a la que le gusta experimentar, nunca sabes cómo va a sonar su próxima propuesta y siempre nos sorprende en positivo. María Villalón, no hay duda. Seguimos con Voces de Andalucía, con Lola Índigo, Salma, Lía Cali, Kula Oz. Estas son tus iniciales.

de forma intimista, muy personal, muy cercana con mi loco cowboy. Es Gara Durán y esto es tu canal Fiesta Radio. Vamos a traernos un éxito de los míticos La Guardia, una canción que con un poquito de suerte te sabes de memoria. Vamos a cantarla con ellos. Mil calles llevan.

la sensibilidad de estos artistas nos traspasa a través del sonido. Vamos a quedarnos ahora con una canción original de un rockero londinense llamado Rod Stewart en la versión fantástica de M-Clan. Esto se llama Maggie, despierta.

Alejandro Sanz, Danny Ocean. Así, despacito, con buena letra, y luego vamos cogiendo velocidad, la de este Correcaminos. Quédate aquí con Canal Fiesta Radio. Tenemos tantas experiencias musicales que compartir contigo y disfrutarlas. Sobre todo eso, disfrutar el momento, hagas lo que hagas. Gracias por elegirnos como compañía compatible. Llegan Fangoria y

negritos. Paul Advice, entre un sí y un no. Siempre el sí, en positivo, aquí en Canal Fiesta. Vamos a llegar a las 3 de la mañana con esta llamada de Marina y Big Lois.

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3: Hey, ¿qué tal? Buenas noches. ¿Cómo llevas la madrugada de este 15 de mayo 2026? Espero que estés muy bien, muy a gusto si estás trabajando, que lleves una noche fantástica y, bueno, muy productiva y disfrutada ante todo eso. Comenzamos nueva hora juntos con Ver.

Vamos a dejar el piloto automático para cuando sea necesario y vamos a despertar y a tomar decisiones, responsabilidades, que así la vida, aunque creas que es más difícil, es mucho más feliz y placentera tomando esa iniciativa de despertar con Antonio Orozco. Nos quedamos con Gonzalo Hermida, con esta canción que conmemora el 25 aniversario de Canal Fiesta Radio. Vivir es una fiesta.

Hay momentos en los que nos sentimos a oscuras, por eso cuando se abre una puerta y entra un rayito de luz, ¿cuánto y cómo lo agradecemos? Javi Crespo y Paula Cups. Llega Ro Alejandro dando vueltas y vueltas alrededor de tu música favorita.

0: parece un tanto vintage esto de romper las fotos. Está complicado en el formato digital. Ella es Lucía, que a nivel metafórico pues nos habla de dejar atrás y romper con personas, con momentos, con relaciones. Y la vida trae estas cosas. Menos mal que hay canciones pues que nos hacen sentir comprendidos, que llegan como un abrazo. Lucía, en Canal Fiesta Radio, donde seguimos disfrutando de sentirnos colgando en tus manos. El éxito de Carlos Baute y Marta Sánchez.
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Hay nombres imposibles de olvidar, se quedan grabados como un tatuaje en el corazón. Tu nombre, Javi Ramírez, en Canal Fiesta Radio. Momento de recordar uno de los éxitos de Malú. Duele.

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Su nombre es Iván Sevillano, más conocido como Hueco. En 2008 publicó la primera versión de este Mirando al Cielo, que habla de lo triste y del sinsentido de las guerras. En 2018 pues conmemoró el 10º aniversario de esta preciosa canción en una versión con Rosalén, Mirando al Cielo. Él llega solo, pero muy bien acompañado, solo en un sentido elegido, solo en pura inspiración. Es el disco y la canción de...

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1: Vamos descubriendo más el disco El 4 de Pablo López. Ahí está el niño del espacio que ya fue número uno en Canal Fiesta. También estará Esdrújula, un tema que respira frescura y que invita a celebrar el amor y la libertad. Nueva canción de Pablo López, con fuerza ya en el Top 50 de Canal Fiesta.

estilos y cara luna, que te imaginas, pues una cara redondita y muy blanquita. Hay que ponerle humor a la música, a la vida, al momento. Aquí en Canal Fiesta Radio llega Marc Anthony con uno de sus éxitos, Cortavena, que nos encanta. ¿Y ahora quién?

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Al lindo y Luis Romero. Espero que estés muy bien en esta madrugada, que estamos, como siempre, dando la bienvenida a un nuevo día que tenemos por delante. Y lo hacemos pues con buenos ritmos. Esta es la propuesta de Neva, Botas Rotas.

Llegó el momento de despedirme y decirte que el sábado 2 de la tarde nos encontraremos aquí, si tú quieres. Ha sido un placer empezar este día 15 de mayo de 2016 contigo y vivir estas horas de música. Que estés muy bien, que lo disfrutes. Un besazo de Carmen Benítez.

0: Lucía a las 4.
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3: En el capítulo de ayer de hoy no salimos del fiesta.
4: Mi bocata favorito es de salmón ahumado con queso crema y alcaparras.
5: ¿Alcaparras,
4: Jesús?
5: ¿De qué vas, Jesús?
4: ¿De qué vas?
6: No.
7: ¿Es que eres alcaparrín?
4: Mucho mejor el bocata ayer, de tortilla que la tortilla sola, cuidado.
7: No, ayer bocata de tortilla con mayonesa, hoy ensalada con atún.
5: Pero pues eso es lo que acabamos de decir.
7: El atún.
4: Acabamos de decir eso.
7: El atún.
4: Que no te va a ti el atún. El bocata de tortilla, mucho mejor que la tortilla.
7: ¿Ah, sí?
4: A mí me gusta más el bocata de tortilla. Un bocata de tortilla con su mayonesa.
5: Vamos a hablar sobre la técnica del peine para el parto.
4: Eso me interesa porque últimamente me noto
7: un poco embarazado.
5: Hinchado, ¿no?
8: O sea, quieren que tengamos pagamenti, pero va a ser un TikTok sin anuncios, digamos. Como en Spotify que tú pagas el premium y no tienes anuncios, pues igual, pero en TikTok, que tú puedas navegar y no te comas ningún anuncio. De momento está solo en Reino Unido por 4 libras.
4: Ah, los anuncios son maravillosos, te recomiendan cosas interesantes.
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7: Vengo muy cabreado.
4: ¿Por qué?
7: Cansado y cabreado.
4: La doble C, tío. La
7: sí,
4: doble
7: sí,
4: C.
7: Cansado y cabreado.
5: Hoy no has tomado café.
7: Hoy soy víctima una vez más.
4: ¿De qué?
7: Del viento.
4: Uy, hoy hacía mucho viento aquí en Málaga.
7: Pero no, hacía viento hasta que yo he empezado a barrer el jardín.
4: Ah, bueno.
7: No.
5: Pero o sea, que ha sido culpa tuya.
4: Sí.
7: Pero es que yo creo que hay algo, algún dios del viento que se pone detrás de mis árboles.
4: Eolo, el dios del viento es Eolo.
7: Pues Eolo se pone detrás de mi árbol y yo salgo, digo, hay viento, llevo 2 o 3 días esperando. Por una cosa o por otra no he podido arreglar el jardín. Hoy, que tenía un poco más de tiempo, digo, venga, voy, vamos allá.
4: Y ha aparecido Eolo, ¿no?
7: Termino de barrer, ¡bing! 70 kilómetros por hora, por lo menos.
4: Yo creo que Eolo debía de ser calvo.
7: Sí, ¿verdad?
4: Hombre, el dios del viento con pelo, claro, todo el día despeinado. O
5: sí,
4: sea, que yo creo
5: práctico,
4: que era mucho más factible o al uno o calvo, de a tomar viento.
7: Que no es un viento normal, es un viento... que va directa
5: a tomar viento.
7: Es un viento que,
4: o sea, jaja y a tomar viento. Está dolidísima porque hemos estado a punto de cambiar hace 3 minutos el tema del
5: que
4: programa.
5: Que no, que me ha hecho gracia.
4: Sí, sí.
5: Y también eso.
4: Que no sabes ni de lo que hemos dicho, ¿no? Vale, para adelante.
7: No sé, a lo mejor el viento tiene un Google Calendar compartido conmigo que yo desconozco. Entonces yo pongo 9:30. Edu barre jardín y 9:31 el del viento pone ráfagas de viento de 80 kilómetros por hora.
4: Pero
7: en el Google Calendar inmediatamente
4: escúchame,
7: después.
4: Pero eso se sabía que iba a haber viento.
7: Sí, ¿cuándo? ¿Quién? ¿Dónde?
4: Yo lo sabía desde esta tarde a las 2 de la tarde.
7: ¿Pero qué tarde?
4: Tarde.
7: Yo lo he hecho esta mañana temprano.
4: ¿Cuándo? Pues a mí me avisa a las 2 de la tarde.
7: Joder, cago en la leche, de verdad.
5: ¿Cómo estáis,
4: Yo bien, él al parecer viene fatal.
7: Completamente cabreado, es que no puede ser que cada vez que yo barro mi jardín haya viento de repente otra vez y todo lleno de hojas.
4: Dice Robetis. Eduardo, mi mujer ha llenado el coche con todos los bártulos de la playa para mañana. Ayúdame a explicarle que mañana comemos tierra.
7: Sí, sí, mañana hay alerta, es verdad. Por lo menos aquí abajo en la costa. Efectivamente, sí. Bueno, pues a las 10 de la noche y 4 minutos, saludando ya al equipo. Paula, ¿qué tal? Buenas noches.
5: Buenas noches.
7: ¿Qué tal, JJ?
4: Buenas noches.
7: Pues aquí estamos, Eduardo, saludando también el equipo HNS Live. Ya hasta las 12 contigo, último día de la semana. El fin de
4: nos llama.
7: Ya va, nos espera. Nos acoge en sus brazos.
2: Sí.
7: Siempre empezamos con buena música y el número uno esta semana en el 5 de la lista del top 50 de Canal Fiesta.
2: Volver a casa,
7: en 48 horas cambia la lista, pero por ahora en el 5 sigue Merche con sus labios de rojo. En el 4, Carlitos Rivera y Alejandro Fernández con Sin Despedida. La hemos escuchado hace un momento.
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7: parado de cantarla durante todo el estribillo. Déjame ciego. Vuélveme loco, déjame ciego, macho. Mándame el viento.
5: He
4: cambiado un poco la letra.
7: Mándame el viento. Cuando barro el jardín. En el 3 de la lista esta semana está otro Alejandro, pero Astola. Prometimos. Y en el 2, Antoñito Molina y su Imparable. Empezamos hoy No Salimos del Fiesta a las 16 con el número 1 de la lista de esta semana, que es... Pastora Soler.

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2: Hoy vamos a hablar y queremos que nos cuentes de qué eres hooligan, ¿vale? De qué eres fan. Vamos. Sí, a lo loco, o sea,
3: incondicional
2: absolutamente.
4: Además, like, puedes ser fan de muchas cosas, no solo de cosas deportivas. Claro. Puedes ser fan
3: del
4: queso manchego,
3: por ejemplo. Uh-huh. A mí me encanta el queso manchego.
4: Y no es fácil de encontrar el buen queso manchego.
2: ¿De qué te consideras un hooligan, un absoluto seguidor, fan incondicional, como los del fútbol? Por ejemplo. Favoritas de la gran animación del Sevilla y de muchos equipos de fútbol de Andalucía. Bueno, ¿de qué eres hooligan, fans? ¿De qué eres seguidor incondicional? Vale, pues este es el tema de la noche. Si quieres participar, ya sabes cuál es el WhatsApp del programa.
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2: Si quieres hacerlo por redes sociales, vigilamos este hashtag en todas nuestras cuentas de TikTok, de Instagram o de Facebook.
3: Almohadilla HN salimos.
2: Y si no, pues puedes apuntarte al streaming. Estamos en directo a través de Canal Fiesta Radio, por los canales de streaming de YouTube, de Twitch, de Hoy No Salimos y de nuestra web hoynosalimos.es. Así que todos preparados, vamos a arrancar el día y vamos a resumir qué ha pasado hoy.
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0: Titulares.
2: Pues hoy han pasado cosas, por ejemplo, la visita de Trump a China.
3: Y de momento, buen rollito, bueno, hasta el punto de que Trump ha dicho que hoy el líder chino, Xi Jinping, se ha ofrecido a ayudar para conseguir la paz con Irán, que por cierto sigue en a tortas.
2: Mientras, en Rusia,
4: Vladimir Putin ha anunciado una nueva prueba del RS-28 Sarmat, el misil balístico intercontinental que en Occidente se conoce comúnmente como Satán 2, y lo ha hecho con el tono solemne que el Kremlin reserva para sus grandes mensajes estratégicos. Es, según el presidente, el misil más poderoso del mundo y podría entrar en servicio de combate antes de que acabe este año. Se ve que no tenía bastante con el Satán 1 y ahora pues se han inventado este.
2: Haciéndole la cama al primer ministro, por cierto.
3: Hay movida en Inglaterra. Se ve que quiere encargarse al primer ministro, pero no la oposición, que también, sino los suyos propios.
2: Está guay.
3: El secretario de
2: salud. Eso es democracia y lo demás es mentira. Sí, sí, sí.
3: El secretario de salud ha dimitido de su cargo porque dice que ya no confía en el primer ministro. Curiosamente, el secretario de salud es también el principal candidato a sucederle. Críase secretarios y te sacarán los ojos.
2: Sí. Arqueología guapa.
4: Hallados 27 cañones y media tonelada de plata en aguas de la bahía de Cádiz. El armamento pertenecía a un buque francés del siglo XVII y los 18 lingotes eran de contrabando. El ser humano fue bajarse del árbol y ponerse a mangonear como loco. Es que lo llevamos en la sangre.
2: Terminamos con los deportes.
3: Como no había partidos europeos entre semana y ante la posibilidad de que algún futbolero sufriera una pechusque, tenemos jornada de liga entre semana. ¿Cómo van los resultados?
4: Pues
3: hoy,
4: mira, terminados el Valencia-Rayo, que ha empatado 1, el Girona-Real Sociedad, que también ha empatado 1, y se está jugando el Real Madrid-Oviedo, que va a empate a 0. Y el River y contra el Gimnasia en la Liga Argentina, el River le ha ganado 2-0. Ya, porque ya sé que te
3: ya
4: gusta
3: que te
4: mucho,
3: pones,
4: digo,
3: sí,
4: voy a dar resultados.
3: Gracias.
4: A lo loco.
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2: Un 14 de mayo con un montón de sucesos. Vamos a viajar en el tiempo para contar qué pasó un 14 de mayo, por ejemplo, en España. Ahí está Paula Roda en el año 756. ¿Qué ves?
3: Estoy con Abderramán I.
2: ¿Qué, ¿qué tal huele Abderramán I?
4: Bueno, este usaba Axe probablemente.
3: Ya, pero están luchando mucho.
2: Ah, bueno, sí. Huele un poco a sudor.
4: Y ya en mayo hace calorcillo. Sí, pues
3: regular,
4: sí,
3: pero
4: sí.
3: Bueno, la cosa es que Abderramán I vence a Yusuf al-Firi, emir de Damasco, en la batalla de Alameda. luego ocupa Córdoba y se erige emir independiente.
2: Y decide ir a pelear a Granada.
4: nada más sentarse. ¿Echan algo en la tele? No, pues venga, vamos a invadir Granada.
2: En 1796, un 14 de mayo, ahí está, en Inglaterra, JJ, que no sé qué está viendo.
4: Pues mira, estoy viendo que Edward Jenner administra la primera vacuna antivariólica a un niño de 8 años de edad.
2: Bien.
4: Para la varicela.
2: Guay. Bueno, vamos a Italia. Allí comiéndose una pizza en 1897 está Paolo Rada, y mientras que se come la pizza...
3: El físico Guglielmo Marconi hace su primera transmisión telegráfica sin hilos.
2: Bien. Ahora viajamos a Estados Unidos. Allí está JJ, el 14 de mayo de 1935.
4: Karl McGee inventa el parquímetro, maldita sea su estampa.
2: Y sin movernos de Estados Unidos, pero como no podía estar en los dos sitios al mismo tiempo, hemos mandado a Pablo Arroda el 14 de mayo de 1973 a Cabo Cañaveral. ¿Qué está pasando?
3: Pues allí la NASA lanza el Skylab, la primera estación espacial. Es el último lanzamiento de un cohete Saturno.
4: ¿Te has sentido más importante? Te he puesto no. mi micro, ¿no? Rollo rueda de prensa.
2: Y vamos a 1998, terminamos nuestro viaje en el tiempo el 14 de mayo de ese año.
4: 76 millones de personas ven el capítulo final de la serie de televisión Seinfeld de la NBC tras su novena temporada.
2: Hoy es el Día Mundial del...
3: Emocionante, ¿eh?
4: Sí,
3: hoy es el Día del Seguro.
2: Oh. Acabo de contratar un seguro de hogar, de casa.
4: Un seguro de hogar.
2: Bueno,
4: eso
2: me he cambiado.
4: Muy bien.
2: Tenía uno y me he cambiado.
4: Eso está muy bien.
2: He hecho trampa. Bueno, trampa no. He hecho, ¿cómo se llama? Chaqueterismo seguro.
4: Sí, yo me cambio totalmente.
2: Ya está bien. Al más barato. El más
4: económico. No digo a qué empresa, pero la he llamado este año. Este año, estamos en mayo, 4 veces y las 4 veces me han bajado el. Pero es un baile que tenemos tanto la empresa.
2: Hombre,
4: como
2: ya
4: yo.
2: Que ellos dan el rollazo todo el día.
4: Claro, yo también.
2: ¿Cuál es su línea telefónica? Le voy
4: Además,
2: a ofertar tu oferta.
4: Lo hago cuando tengo tiempo libre, digo, voy a decir que me doy de baja. Cualquier día me van a dar de baja, me van a decir, mira, váyase usted a tomar por saco.
3: Suficiente.
2: Bueno, pues eso. Es un seguro tan barato que si se rompe la cañería y las tuberías, las tienes que arreglar tú solo.
4: Bueno.
2: Pero ellos te pagan a ti mismo el arreglo.
4: Eso está bien.
2: ¿Eh? ¿Qué te parece? Cago. Qué bueno soy. Bueno, adiós.
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2: Bueno, si vas a hablarnos de... ¿De qué era?
3: ¿De qué eres fan?
2: ¿De qué eres hooligan fans absoluto e incondicional?
4: Yo soy fan de los espetos de sardina. Que me he enterado, hoy nos hemos enterado que por aquí, por Málaga, hay por lo menos un espetero que tiene la radio puesta a tope con nosotros. Así que un saludo y un abrazo.
2: Ah, sí, en el paseo marítimo.
4: Sí.
2: Ayer hubo gente haciendo jogging, footing, Kilómetro.
4: Kilómetro.
2: Sí, me lo acabo de inventar.
4: Uy, kilómetro. ¿Qué eres? Soy kilómetro.
2: Running kilómetro man, ¿eh?
4: Soy kilómetro.
2: Bueno, pues haciendo footing, jogging o vamos, carrera continua de toda la vida, de esa que es probablemente el deporte más aburrido del planeta.
4: Legging.
2: Pasó.
4: Tenía que ser hacer legging.
2: Pasó por un chiringo del paseo marítimo de la ciudad de Málaga y nos ha mandado hoy un mensaje al 616-185-185 comentándonos que estaban escuchando el programa mientras hacían espetos de sardinas. O sea, el espetero. Muy bien.
4: Pues está bien porque...
2: Si está escuchando esta noche, 616-185-185.
4: Exactamente. Que no dé dirección y nos pasamos porque ya tenemos el postre que nos lo mandan desde Ronda.
3: Viter a un espetito.
2: Que nos diga cómo se llama el chiringo. Que solo por escucharnos le vamos a dar publicidad.
4: ¿Y cómo sabemos que no va a ser un empresario listo que nunca nos escucha y va a mandar el mensaje? Claro, porque no escucharía
3: porque
4: este mensaje.
3: Que porque justo no estaría escuchando.
4: Claro, claro.
2: Claro. Vale,
4: he creado el problema y la solución. Que sois dos sabiondos los dos.
2: Bueno, es que
3: qué pesado.
4: Sois dos idiotas. Yo me voy con API. Tal luego, tal luego.
2: Tú eres un chat GPT en sí mismo. Tú mismo te has.
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2: Ayer la vi.
4: ¿A quién?
7: Ayer la vi desde hace mucho tiempo y...
2: Vaya.
7: Con su amiga en una calle.
2: Qué programazo sería este tema, ¿eh?
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2: Este sería un temazo, ¿eh?
3: ¿El qué?
2: Ayer la vi. Día que te encontraste con X.

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2: Es noche de gente nueva que nos escucha todas las noches, según ellos. Pero que nunca...
3: Vamos a sospechar de eso, ya.
2: Pero nunca habían entrado o habían mandado WhatsApp, ¿vale? Bueno, se ve que lo de los hooligans y otras cosas más está... Y por eso empezamos con WhatsApp ya del tirón de gente que se estrena por primera vez en el 616-185-185.
3: Por ejemplo, Luis, que dice: buenas noches, querido fiel seguidor del Jaén Paraíso Interior de Fútbol Sala.
2: Jaén de Fútbol Sala.
3: Jaén Paraíso Interior.
2: Porque lo patrocina la Diputación.
3: Claro, de Fútbol Sala. Hombre, si pusiera Jaén... ¿Qué pedazo de costa tenemos? Pues
2: a lo mejor
3: pues,
2: el concejal
3: sería engañado un poco.
2: El concejal esa noche.
3: A lo mejor claro. Engaña a cuatro que van diciendo, vamos a ir a la playa de Jaén, que parece que están baratas.
4: El otro día me salió un vídeo, esto nada que ver con el tema de hoy.
3: Ah, ¿vale? No te preocupes, este pero programa bueno, va de eso.
4: Me salió un vídeo de una chica que trabajaba en un hotel en Fuerteventura o algo así. Y contaba que habían llegado dos guiris preguntándole que dónde salía el autobús para Barcelona. Desubicadas, ¿eh? A estas las habría engañado.
2: Madre mía, macho.
3: Bueno, Jorge nos manda un audio.
5: Hola, buenas noches. Por aquí un oyente que os escribe por primera vez a través de WhatsApp, pero no os escucha por primera vez ni mucho menos. Boquerón, viviendo en Granada, echando mucho de menos ese paseo marítimo del que habéis hablado hace un momentillo.
3: Aunque Granada mola,
5: os comento que, bueno... Soy hooligan máximo de Rafael Acarrá. Pero lo digo en serio, totalmente. Su filosofía de vida, su manera de entender el arte, la televisión, la cultura, la música, el baile, la... todo ella, todo lo que es el universo Carrá. Soy hooligan 100% porque tanto ella como Lola Flores eran unas adelantadísimas a su tiempo y creo que cada una está ahí en la cumbre de la cultura pop, una de España y otra de Italia. Así que, ala, ahí lo dejo.

0: Jorge.
1: Jorge, eso. A Jorge.
2: Pero
1: memoria de pez.
2: A ver, ¿quién no ha estado una noche por ahí, por tomándose alguna cosilla, y cuando la noche parecía que iba por aquí ya decayendo, te has metido en un sitio y han puesto el explota, me explota, me explota, cualquiera de esas?
0: Y levantan la noche, pero...
2: Y todo el bar se ha vuelto loquísimo. Es que Rafaela era muy grande, sí, hombre. Sí, sí.

0: también te digo, Rafaela Carrá, estoy haciendo memoria, y lo que tenía muy claro ella en la vida, muchas cosas, te ha picado el mosquito,
1: pero
0: ¿no?
1: Vamos, pero es que ha entrado por detrás, claro, de la camiseta,
0: por la espalda. Es que estos son grandes, estos no pican, estos se apuñalan.
1: Qué cabrones.
0: El año pasado un mosquito de aquí me robó la tarjeta de crédito.
2: Y se volvió loquísimo.
0: No, que, digo,
1: no,
0: que
1: es que
0: Carrá...
1: hace mucho calor, hemos tenido que abrir las ventanas y hay invasión, pero sí, es sí, que sí. No podemos.
2: Grandes mosquitos,
1: es que sí, hay sí. Algún problemilla con el aire, yo no sé qué pasa. Bueno, y estamos sudando aquí.
0: Problemilla, yo creo que se llama off. Y el off no sé ni dónde está. Bueno, el caso, lo que decía Rafaela Carrá, haciendo memoria, a lo mejor me estoy equivocando, pero tenía muchísimas cosas buenas. Pero también tenía una cosa que tenía muy clara: su peinado. Yo creo que no lo cambió nunca. Bueno, era una melenita, una melenita como hacia los hombros.
1: Sí, flequillo
0: y tal. Flequillo y tiró para adelante con ellos.
2: Si algo funciona,
0: toda la vida.
2: ¿Por qué
0: sí, claro.
2: cambiarlo, ¿no?
0: Sí, sí, sí.
1: Bueno, pues Rafaela Carrá, primer hooligan de la noche desde Granada, un malagueño en Granada, fan de Rafaela Carrá.
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1: Los ganadores del Benidorm Fest de este año: Tony Grox y Lucy.

0: viniendo por primera vez al...
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0: Bueno, más que escribiendo, mandando un mensaje de audio.
3: En este caso no es la primera vez que escribe.
0: Ah, ¿no?
3: No. Vale. Que habla, yo creo que sí es la primera vez. Pero que escribe, no. Es Antonio y que se ha montado una app que a mí me parece que está guapa. Vamos a escucharle.
4: Venga. Buenas noches, chicos.
3: Hola, ¿qué tal?
4: Chica. Yo soy Antonio, soy de Laurín, el grande. Soy mecánico autónomo, que todavía estoy currando. Y me dio por hacer una aplicación con la inteligencia artificial total, que va bien. Está bien, una aplicación para publicar perros perdidos y perros encontrados en la calle. Sé que no vais a poder decir nada ni nada.
3: No, no, no lo podemos decir.
4: Al menos ustedes sí podéis, personalmente, bajarosla, os registráis, que es gratis, totalmente segura, legal.
3: No podemos hacerlo, Antonio.
4: Android, y poquito a poco pues va subiendo.
3: No podemos ponerlo
4: en nada, como ustedes conoceréis bastante gente, si podéis compartir con vuestras amistades y tal, y os gustan los animales, y tenéis un poquito de corazoncillo por si veis alguno en la calle.
3: Pasamos, Antonio.
4: Es tan fácil como, hombre, si os da tiempo, echar una fotillo.
3: Si es que no nos da tiempo.
4: Poner donde la habéis visto y tal, y lo mismo lo están buscando. O lo mismo está solo y alguien lo coge también.
3: Ya.
4: Yo lo agradezco de corazón a vuestros familiares, si es que a amistades, a vosotros que le gustan los perros y en sí los animales. ¿Vale? Sí, sí. Os escucho todas las noches.
3: Ya, bueno, eso lo dice mucha gente, pero luego...
4: Cada vez que cojo el coche os pongo.
3: Sí, y reparto, tú tienes moto.
4: Bueno,
3: moto.
4: Me gusta, me río.
3: Sí, me río.
0: ¿Has tomado con el tronco o qué?
4: Yo le agradezco.
3: Es que verá el jinto que toma Antonio.
4: A ver si va bien y ustedes para adelante, que os quedará una pila de tiempo para adelante,
3: Bueno,
4: anda, que también soy yo.
3: Es que me han dado mensajes, porque después de anunciarnos que ha creado una app, que no sé si lo habéis escuchado porque hemos estado por medio, que es perros que se pierden, perros que se encuentran y tal, que está muy chula, pues no nos dice la app. Uh-huh. Y luego, claro, ha caído la cuenta.
4: Anda, que también soy yo, hace publicidad.
3: Tiene tarea.
4: A todo esto, la aplicación se llama Alerta Canina.
5: Alerta
4: es
5: Canina.
4: Un logo azul de un perro, un malinois, que es mi perro, y una huellecita también negra. Que es de mi perrita que murió hace un año y pico.
3: Vaya.
4: Con 13 años y 13 días. Alerta canina.
0: Vale. Bueno, pues ya está.
3: Alerta canina.
5: Pues ya está,
0: una
5: ya
0: vez
5: sabéis.
0: Es información, dos es publicidad.
3: No, hombre, y aparte que esto mola, es una cosa...
0: Sí, hombre, para la gente que ama a los caninos y a los gatos y todo, pues... Bueno.
3: No, y si, por ejemplo, tú estás tranquilamente, a ti que te gusta mucho hacer jogging, ahora le llamas jogging, ¿no? Como
5: no,
3: en los 80.
5: Kilómetro.
3: Tú estás haciendo kilómetro y un perro, por ejemplo, se te queda enganchado en una pierna mordiéndote, le haces una foto y das alerta canina y dices, oye, alguno se le ha perdido un perro que tiene muy
5: me
3: mala leche.
5: Me está mordiendo, gracias.
3: Exactamente, por favor, que venga por él. Digo yo.
0: Noto a Paula esta noche un poco...
3: Sí.
0: Un poco con ganas de guerra, ¿eh?
5: Todos los días me nota...
3: Algo.
0: Mira que yo llevo respetándola un montón de días.
3: Muy buen rollito.
0: Un montón de días. Joder, dime.

0: que no.
1: Cuando le has tirado algo ahora mismo, ¿no?
2: Sí, el capuchón.
0: Fíjate,
2: del sí,
0: gol. Cada vez le estoy cogiendo más cariño que anoche.
1: Sí.
0: Que anoche le dije Cari sin darme cuenta en medio del programa.
1: No ¿Le dijiste cómo, Cari?
0: Nadie se dio cuenta.
2: Sí, pues, sí, viene, yo me di cuenta.
1: Pues viene el Adri y te arranca la cabeza.
0: Ya, fíjate el cariño que le estoy tomando.
1: Wow, viene Jack.
0: Jack.
2: Viene Jack en cocodrilo.
1: Subido en un cocodrilo.
0: Para la gente que no sepa quién es Jack
1: si no saben quién es Jack, ya,
0: es
1: mira.
0: Un pretendiente de Paula en la Toscana italiana, a la que le dio, al que le dio calabazas, aquí mi chica.
1: Lo mandó a pastar a Australia.
0: Sí. Lo mandó de vuelta a Australia, compuesto y sin novia. Nunca mejor dicho. Bueno, pues ya está. ¿Qué más? ¿Qué más?
1: ¿Qué más de qué?
0: ¿Por dónde estábamos?
1: Bueno, pues habíamos hablado...
2: Ah, no, me iba a decir que me nota hoy.
0: Me está escribiendo Marina, que hoy va a hacer la agenda, además la va a hacer casi ya.
1: Sí. Y buena gente Marina, ¿eh? Mañana se va de campamento de surf.
0: Estoy un poco despistado.
2: Pues le va a hacer viento.
1: Pues sí, es lo que interesa hacer para el surf. ¿Sabes?
0: Que se levanten las olas para Marina.
1: Claro. Lo chungo es hacerlo en una. Por eso no se hace nunca surf en piscinas normales, porque claro, no suele haber mucho viento, ¿sabes? Cari, vamos a llamarla Cari ahora toda la noche.
2: ¿Por qué? No.
1: Ahí ya, toda la noche, para molestarla.
0: Cari.
1: Claro.
0: Ah, vale.
1: ¿Eh?
0: Pero todo el rato.
1: Me estoy cansando de pensarlo.
2: Pues
1: sí, mejor lo dejamos, ¿no?
2: Pues yo no lo veo.
1: No, claro que no lo ves.
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0: Tú di que sí. Por un pendejo, llámese Jack, no se llora.

0: El turismo. Por un pendejo no se llora. Yeah. Manuel Turizo, Puerto Rico, Colombia. Vamos, ea. Turizo es colombiano, ¿no? Y este con los sí. coros es colombiano, sí. Y este con los coritos todo el día,
1: es lo que
0: ¿qué
1: hay.
0: Te parece?
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0: Bueno, yo creo que es buen momento para chutarnos una agenda del fin de semana. Sí, de, sí, ¿no?
4: Sí, sí, sí. Buenísimo momento.
0: Sí, sí. Yo creo que es un buen momento. No tengo nada preparado, pero oye, todo se prepara sí. rápidamente. Esto se tarda nada. Mientras está la carétula de entrada de la siesta a la fiesta...
1: Te digo, mientras buscas sí, sí, sí, claro. una de Francisco rápido, Francisco, le vamos a llamar Francisco P. Punto. P de pelota. Soy fan de mi mujer, llevo 30 años con ella, es mi fan número uno y yo también, ella también es la mía.
0: Vale.
1: Peloteo, total, algo ha hecho gordo. Algo ha hecho gordo, Francisco.
4: Para que haya tenido que mandar ese
1: muy
4: mensaje.
1: Muy gordo para intentar, porque, va, que no digo, no
4: que
1: dudo.
4: Que está muy bien, ¿eh?
1: No dudo que Francisco quiera a su mujer y que la idolatre. Vamos, como todos. Y como todas a ellos. Pero me parece a mí que hay algo... alguna claro, algo que se ha roto porque lo intento arreglar él, exactamente. Bueno, pues
0: bueno, hay que decir que la gente que nos está siguiendo esta noche por Twitch, tenemos algún problema con el server, ¿vale? Y bueno, por alguna razón ya se ha caído dos veces, pero no es culpa nuestra. Cosas de las redes online on flow. Entonces, on flow. Bueno, on si flow. Veis, si veis que se que yeah. el streaming está fallando, es el flow, no es, somos nosotros. Es el flow.
1: Nuria dice, soy fan de los botes de cristal. Dice, sí, de tarra, de mermelada, de tomate, de cualquier cosa. Los guardo todos. Tengo más de 80. Mi marido dice que somos un museo. Yo también guardo pues sí. los... Pero no todo. Hay un momento en que tiro.
4: Pero 80 botes
1: no,
4: de cristal.
1: No, 80 botes no. Pero es que te da pena tirarlos. Si es que,
4: ya, es que son muy útiles.
1: Es que son útiles.
0: ¿Fan de los qué, perdón?
1: Del arroz con leche. No. ¿No era arroz con leche?
4: Ayer comí arroz con leche.
0: ¿Sí? Ayer la vi. ¿Qué temazo ese?
1: De los botes de cristal.
0: Para el martes vamos a hacer encuentros con tu sex. O vistes a tu sex o buscas a tu sex en redes sociales. ¡Qué temazo ese
1: el
0: para
1: stalkeo,
0: el martes!
1: ¿No? El stalkeo. Sí.
0: Tendríamos que hacerlo. Digo yo, vamos.
1: Vale. Álvaro vale. dice que soy fan de los vídeos de la gente que se cae, de esos de YouTube. Buah, cualquier tipo también. De caídas, patinetes, tropiezos en la calle, resbalones en bodas. ¿Es feo, es malo? Sí, me río.
4: Me pasa. Últimamente me salen vídeos de bebés cayéndose o pegándole a los padres así sin querer y me parto de la risa.
1: O sea, lo tuyo es a pasar al siguiente nivel. O sea,
4: especialización en bebés.
1: En bebés y ancianos quizá también, ¿no?
4: No, ancianos
1: cayéndose,
4: ¿no?
1: ¿No?
4: Eso vale. es cruel.
1: Ah, no, un bebé no, un bebé no. Que un bebé pegue un piñazo.
4: Los bebés son de goma.
0: Mi hijo me pegó en un sí. fin de años, tío. Está grabado en vídeo además. Pero es que mi chica lo ve y se muere de la risa. Digo, claro. Oye, que me ha agredido. Además con ganas. Y todo fue porque no salía el típico bote eso de...
1: bote.
0: Papelitos de esto. ¡Pam!
1: Sí,
0: para
1: sí, sí.
0: ¡Feliz fin de año! ¡Pam! Y no, nada.
1: Sí, no explotó.
0: No explotó. Y entonces yo lo cogí. El no, que yo. Digo, que no, que esto, que ya. Y en el forcejeo.
1: ¡Bum! Te metió.
0: Y él se enfadó tanto que me hizo en la cara. ¡Bum! ¡Que lo quería hacer yo!
1: No me lo puedo decir.
0: Me pegó un guantazo. Impresionante. Y yo estaba con, además con el móvil grabando todo el follón del fin de año.
1: Y se vio, y
0: se vio perfectamente su cara y cómo me pegó el guantazo. Lo tengo que tener por ahí, tío. Algún día lo pongo. Es genial. Era muy pequeño, ¿eh?
1: No, ya, hombre. No, si tiene 22 años sería como para decirle, claro. Oye, mira, vete de casa, ¿no? Búscate la vida por ahí.
0: Ah, frustración. Bueno, hemos tenido... Es que está... Algo pasa en las redes, que está esta noche la red internacional, de net, international net, online, on the flow.
1: Sí,
0: pasa algo. Entonces, hemos... tardado en poder hacer la conexión Videoland con la Marina Bennett. Entonces, es que el café me sienta
4: fatal.
0: Vaya
4: un minuto antes y medio acaba de soltar por la boca.
1: Sí. Los ingleses, Marina, lo siento, que están escuchando esto, saltando por del coche,
0: del balcón,
1: dejando el coche, el coche dejándolo estrellarse y saltando del coche.
0: Nos volvemos al Reino Unido.
1: Y algunos yendo al hospital porque creen que le ha dado un chungo. Que empiezan a no entender su propio idioma inglés.
0: Marina, lo siento, de verdad. Es que estaba cosa
3: la así. Gente empezando a pensar que tiene un ictus.
1: ¿Sabes? Sí. Diciendo, me ha dado un chungazo horroroso.
0: Bueno.
3: Muy bien, idiomas.
0: 2:58 timing lapse, por favor. Una canción y ya vamos contigo, ¿vale?
1: Que esto pare, por favor. Este bucle. Que nos hunde.
3: Minutos musicales, nunca mejor dicho.
1: Sí, dale a los minutos.
0: Ahí vamos. Esta te va a gustar, Marina.
3: Correcto,
0: ya ves. Anda que no lo sé yo. Os conozco a las dos como si fuerais

0: canción de suerte. Ha puesto el previo y la puerta de entrada a...
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0: De la siesta a la fiesta. Hoy no hay fiesta, ¿no, Marina?
2: Hoy no hay, no ha habido siesta, pero mañana hay fiesta, porque como yo me rijo por el calendario laboral de Madrid, yo mañana estoy de vacaciones.
0: Ah, así, claro. Anda.
2: Fiesta, fiesta.
3: San Isidro.
0: Que tú curras, claro, que tú curras allí. Vamos, sí, bueno, sí. Genial, genial. Bueno, ¿y qué vas a hacer mañana? Un día entero sin hacer nada ahí.
4: Surf, si te lo dijo.
2: Surf.
0: Ah, es verdad. Ostras, no me acordaba.
2: Sí, sí, me, sí, me sí. Voy todo el fin de semana a hacer surf.
0: A hacer.
4: No sabe ni dónde va.
0: Sí, o sea, pero no quería si decirlo.
4: En este programa, tenemos, o sea, no hay ni uno que tenga la cabeza
0: no.
4: Sana.
0: No, pero
4: porque
0: es
4: luego
0: que no,
4: viene
0: no.
4: Juanqui.
2: No he sido muy elocuente, la verdad, me he quedado a que iba yo.
0: Bueno, pero
2: no, ¿sabes qué pasa? Que estoy mirando la agenda y a mí me pasa que se me solapan muchos planes. Y sobre todo que me envalentono mucho cuando yo me pongo a hacer mis planes. Yo digo, uy, sí, un día libre, perfecto, vamos para adelante. Y el otro día le digo a mis amigas, chicas, que me voy a hacer surf. Y me dicen, en el fin de semana del Interestelar. Y yo,
0: ostras.
2: Pues, correcto, pero que me voy ahí, que me voy.
4: O sea, claro, tienes que irte.
0: Bueno, ya has pagado el curso, yo qué sé. Pero el curso que son los 3 días.
4: Es que suspendió el año pasado. No nos lo quiso decir.
2: Totalmente, claro que suspendí, pero con todas. O sea, me pasaban todas las olas por encima. Así que, no, mañana como no llego a la clase de surf porque es muy temprano, pues me voy a alquilar yo por mi cuenta y riesgo la tabla todo el día. A ver cómo acabo. Y el sábado y domingo sí que tengo clase.
0: Vale. Bueno, pues nada.
5: Que la vida te dé.
2: Esto lo voy a echar mucho de menos el fin de semana.
0: A este hombre.
2: A este en concreto.
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0: A Soel. ¿Qué tiene Soel? Que todas las chicas.
4: La X del nombre, es que el tío nada más que así ya ha ganado 10 puntos.
3: El sex appeal.
0: No lo sé, pero. No vea.
2: Con X, llamas, claro.
4: Claro, si te llamas Afranio ya es más complicado todo.
0: Bueno.
2: Pues es que tiene mucha sensibilidad cantando y creo que tiene mucho gusto y tiene. No sé. A mí me gusta mucho todo lo que hace, desde lo que hacía con Deluxe y no sé, muy guay. Y encima el disco nuevo que ha sacado, Oniria Popular, es muy fino, está muy guay. Así que nada, si no lo había escuchado, todo el mundo escucha Oniria Popular de Xoel.
0: Bueno, vamos a nuestra agenda, vamos a ver qué música hay en directo. Huelva es nuestra primera parada en directo, de música en directo, para el próximo sábado 16. Cuéntanos.
2: Sí, pues el sábado va a estar allí cantando Tamara con su gira Momentos en el Gran Teatro de Huelva.
0: Muy bien. En Cádiz parece que no hay nada.
2: En Cádiz no he encontrado nada.
0: O está escondido. Y nos centramos, como has dicho, en el Interestelar Sevilla de Sevilla. Todo el fin de semana, música. Viernes, sábado, Siloé, cabeza de cartel, Crystal Fighters, cabeza de cartel el sábado, pero un montón de gente, ¿no?
2: Sí, porque, bueno, Xoel López, que es quien está sonando, también tenemos el viernes a Álvaro de Luna, a Samurai, Ben Maya y Caravana, que cada vez despuntan más, y el sábado, concierto de Crystal Fighter, como adelantaba, así su toque internacional, y... Ojete Calor, Sexy Zebra, van a estar también Carlos Ares, que fue el año pasado fue su año y este va a volver a hacerlo, también 21, en fin, pues un fin de semana de música, una cita para los amantes de la música en Sevilla este fin de semana.
0: Pero hay más cosas en Sevilla.
2: Sí, claro. Para los que quieran ir a otras cosas, también va a estar el viernes el Arrebato en el Auditorio Fibes con su gira El Viaje Inesperado. Y también hay concierto de Antonio Carmona en el Cartuja Center City con su gira 20 aniversario. Y también, para cambiar un poquito el tercio, va a estar tocando Porretas en la Sala Custom.
0: Vale.
2: Y nos vamos al sábado, que hay concierto de Fraderita en la Sala Hollander. Y terminamos el domingo con The Aristocrats en la Sala Custom.
0: Bien, pues de Sevilla a Córdoba, en el AVE. Vamos a ver qué tenemos en Córdoba. Viernes y sábado hay concierto.
2: Hay dos conciertazos. El viernes vamos a tener a Mago de Oz en el Teatro de la Cerquía y el sábado concierto de Taburete, Pableña y Cositas Buenas también en el Teatro de la Cerquía.
0: Está sonando en Ol porque en Málaga, que es nuestra próxima parada, toca mañana viernes.
2: Sí, el viernes hay concierto de Enol en la Cochera Cabaret. Yo no le había seguido mucho la pista, pero mirando un poquito la agenda, digo, voy a escucharme algo. Y me ha gustado mucho, la verdad. Así que nada, lo vais a tener por allí, por Málaga, el viernes en la Cochera Cabaret. Y también concierto de nuestro admirado Paco Candela en esta familia mía, en el Mare Nostrum Fuengirola. Y también el sábado en Málaga hay concierto de John... No se dice como lo decimos todos. Yo he mirado y se dice John Polon.
0: Ah, Polon.
4: John Polon, Polon.
0: Eso es para disimular,
4: sí,
0: ¿no?
4: Sí, sí, sí.
2: Eso yo creo que es para despistar.
4: Pero aquí se va a quedar en John Polon, ¿eh? Aquí se queda en John Polon.
6: Sí, sí, seguro.
2: Sí, sí, desde entonces, porque es que resulta que además aparece mucho por la agenda. Es que este muchacho toca mucho. Vale. Así que el sábado hay concierto de John Polon en la Sala París 15 y de Los Yaquis en la Plaza de Toros de Benamocarra.
0: A Jaén nos vamos ahora. Viernes hay concierto, también el sábado, y adelantamos una cita para la próxima semana. Cuéntanos.
2: Pues el viernes hay concierto de Javi Chapela en el teatro, en el Café Teatro Central de Baeza. Y el sábado, Julio Demonio va a estar en The Garrison, allí en Jaén. Y también tenemos un festival, porque está el Víncula Rock el sábado en el campo de fútbol de Cañuela. Y tenemos un montón de artistas, porque tenemos No Servium, Caótico, Los Demarras, Catalina Grande Piñón Pequeño, Guajira. O sea que el Víncula Rock en el campo de fútbol de Cañuela va a estar a tope el sábado. Y también el sábado en la Caja de Pandora hay conciertos. Bueno, la Caja de Pandora van a estar en el Café Teatro Central de Baeza.
0: Y el jueves de la semana que viene adelantamos en ese gran teatro.
2: Nos adelantamos un poquito porque además he tenido la suerte de ver a Tenda, que va a estar en el Café Teatro Central de Baeza.
0: Granada es la próxima parada y con Almería serán nuestras dos últimas paradas. En Granada, como siempre, mucho jaleo.
2: Sí, dos paradas, pero qué dos paradas, porque viernes y sábado está el Degusta Fest en Armilla, en el recinto Fermasa, que mezclan cocina de autor con gente como, bueno, artistas como Lori Meyers, Vera Fauna, que están sonando ahora mismo, Carlos Ares, las Hints, y luego también La Moda, de Charlatans, Los Corona. Un festivalazo, y encima que me lo mezclan con cocina de autor, así que a mí me parece que es una cita chulísima en Armilla. Sí,
0: un planazo. Unos amigos que...
4: ¿Tú que vas a tener amigos en tu vida?
0: Nos dijeron de ir al Degusta Fest, pero no cazaron las agendas, no podíamos. Pero me hubiera gustado, la verdad.
2: Bueno, tiene toda la buena pinta.
0: Seguimos, viernes y sábado sigue las movidas en Granada.
2: Sí, porque el viernes van a jugar en casa La Plazuela en la Plaza de Toros de Granada, y el sábado hay concierto en Padul, en Laguna Rock, en el Centro Cultural Federico García Lorca. Y van a estar allí tocando Reincidentes, In Your Face, Supervivencia, La Marmita, un montón de artistas. Y terminamos el sábado con Viva Suencia en la Plaza de Toros de Granada.
0: Vale, pues ahora sí, nos hacemos una última parada en Almería con toda esta música en directo.
2: El viernes, concierto de Uña y Carne en la Berlín Social Club, y de Enrique VIII con Colegas y Tal en el Arcade Club. Que este nombre me gusta.
6: Enrique VIII con Colegas y Tal.
4: Con Colegas y Tal.
2: Es buenísimo.
4: Con sus mujeres no, porque...
6: No.
2: Y terminamos con dos citas increíbles en Almería. El sábado va a haber concierto de El Último de la Fila en el Estadio Municipal Antonio Peroles en Roqueta de Mar. Y también en Roqueta de Mar va a estar tocando El Arrebato, pero en el Teatro Auditorio.
0: Vale. El Arrebato, el Arrebato es un contraprogramador, ¿eh? O sea, está El Último de la Fila en el estadio, él en el teatro. El Interestelar en Sevilla, ellos en el FIBES. O sea, el Arrebato en el FIBES. Sí. Es un contraprogramador el tío.
2: El pobre dirá, coño, yo también quiero ir al Último de la Fila.
0: Sí, sí, yo puse antes el concierto.
2: Pero bueno, se elija lo que se elija, se lo van a pasar bien todos, así que...
0: Bueno, no te ligues a un surfero este finde, ¿vale?
2: Y
0: que lo pases bien en las olas y ya nos cuentas la semana que viene si ha habido avances en cuanto a...
4: A olas y tal.
2: Es que si no avanzo voy a tener que volver ahí otra vez.
6: Qué lástima.
4: Y prométeme que alguna ola que cojas, cuando estés en la cresta, cantarás como una ola.
0: Allá voy.
2: Te lo prometo.
0: Vale. Como una ola. Adiós, Marina. Hasta la semana que viene. Gracias.
2: Chao.
0: Gracias. Adiós.

0: Lucía a las 5.
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4: Venga, empieza la segunda horita del programa de este jueves 14 de mayo. Hasta la medianoche contigo. Hoy no salimos del fiesta con una de nuestras canciones favoritas desde el álbum Cuarto Azul de Aitana.

0: Estamos tan mal con el streaming esta noche.
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0: Acabo de ver en diferido, ahuyentando al mosquito que me estaba intentando atacar. Bueno, ahí estamos. Están las redes esta noche un poco pesadas. No sabemos qué pasa. Pedimos disculpas a todos los... a todos los streamers. Todos los streamers fan, hooligan. Es el tema de esta noche. Esta noche queremos saber de qué eres hooligan, de qué eres fan incondicional, ¿vale? Y ahí está nuestro WhatsApp funcionando desde las 10 de la noche. Hemos tenido un montón de cosas que contarte y ahora vamos a hacer un pequeño repaso de las cosas favoritas incondicionalmente de nuestros oyentes.
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0: A ver de qué son hooligans, si son fans, total.
3: Pues mira, Laura dice: soy fan de las series de zombies, las veo todas. The Walking Dead, Z Nation, Black Summer. Mi novio dice que siempre es lo mismo y yo le digo que siempre es emocionante. Y otro fan...
0: Enseñándole el colmillo.
3: Sí, y Teresa dice: soy fan de las tostadas quemadas. Ese sabor amargo me gusta, ese crujiente oscuro. Mi hija dice que eso no se come. ¿Qué no se come, Teresa? Eso es,
4: que no, es malo.
3: Es verdad que está bueno. A mí sí. También me gusta el oscurillo.
4: Pero...
3: raspado.
4: Que no haya
3: raspado.
4: Que raspar. El punto justo que no haya que raspar. Si no,
3: es
4: no
3: que
4: está bueno.
3: Que es malo. ¿Qué es lo que tiene? ¿Clenbuterol era...?
4: Es cancerígeno, ¿no?
3: Sí, sí, sí. Sí, sí, una cosa chunguísima, Teresa. Teresa, hombre,
4: un
3: Teresa.
4: Un poquito de, por favor,
3: poquito
4: Teresa.
3: De cuidado, hombre. El ejemplo que estás dando a los niños.
0: Hemos recuperado el flujo en Twitch y ahora está la emisión fenomenal. Dígame. ¿Más?
3: No, de momento no.
0: Ah, vale. Bueno, ¿de qué eres hooligan? Ya sabes, recuerda nuestro WhatsApp. Este es, te lo recuerda Paula.
4: 616-185-185.
0: ¿De qué eres un fan absoluto? Absoluto. ¿Eres un fan absoluto de el tiramisú? ¿Ah? ¿Eh? Puerto Rico.
3: Tiramisú.
0: Pues cuéntanos, porque han hecho un tiramisú gigantesco, ¿no?
4: Sí, de hecho, el más grande del mundo.
3: Bueno, a ver,
0: Wow.
4: Sí, sí.
3: Pero primero, ¿qué? Antes de hablar del tiramisú más grande del mundo, ¿qué lleva un tiramisú? No lo tengo yo claro.
0: Bizcocho mojado en café.
4: Café, ¿no?
3: Bizcocho, café y chocolate, ¿no? Sí, es que si no hay chocolate,
0: nata,
3: no me va a interesar.
0: O nata, vale. Chocolate y bizcocho mojado en café.
3: Vale, pues...
0: Y por encima... Se le suele poner cacao.
4: Ah, y queso mascarpone.
0: Eso, no. Según... era nata, era queso mascarpone.
3: Queso mascarpone.
0: Perdón. Vale. Lo blanco es queso, no es nata.
4: Café
0: perdón.
4: Y cacao en polvo.
3: Vale, vale.
4: Y bizcocho.
3: Y el queso mascarpone sirve para eso nada más, ¿no?
0: Se pone en capas. Pero bizcocho, sabrán, queso.
3: No
0: bizcocho,
3: le puedes poner queso manchego, por ejemplo, que entonces te cargas.
0: Mascarpone cheese.
3: Ahí el queso carpone y este es el mascarpone, ¿no?
4: Sigue hablando en inglés.
3: Sí, sí, sí.
0: Y por encima.
3: Lo peor es que lo empiezo a entender. Eso es lo que me está empezando a preocupar, ¿sabes, Pe? Bueno, dale caña.
0: ¿Sabes, Cari?
3: Venga. Yo he dicho Pe.
0: Ibas a decir Cari, pero lo has cambiado a última hora.
4: Un equipo de 100 cocineros italianos ha conseguido un nuevo récord mundial del tiramisú más largo.
0: Si ya te decimos Cari, ya nos tienes que sacar
3: pero
0: de marcha.
3: Pero que yo no le he dicho Cari.
4: Es que no quiero que me digáis Cari.
0: Nos tienes que sacar de marcha una noche ya, ¿eh? Ya hay confianza.
4: Sí,
0: después de 2 años con nosotros, ya hay confianza.
3: Yo le he dicho P.
0: ¿Y P qué significa?
4: P de Paula.
0: Ah, vale. Creí que era pet de pet de mascota, mi mascota.
3: ¿De pet? Digo, ¿no? Bueno, como es bilingüe ahora, claro, no, empieza a dejar. O sea, está mutando y empieza a dejar de entender el castellano. Esto va a peor.
4: Pet de pet.
0: Está mutando.
3: Está mutando como los Pokémon.
4: Oh my goodness.
3: Bueno, volvamos al tiramisú.
4: Al tiramisú. Estamos en Londres, ¿vale?
3: Sí,
4: lo han
3: Londres.
4: Hecho en Londres, donde los cocineros italianos han hecho el tiramisú. Por si no habíamos perdido. El tiramisú medía 440,58 metros.
0: ¡Ostras! Medio kilómetro.
3: 400 metros de tiramisú, madre mía.
0: Chacho, ¿cuánto queso mascarpone?
3: Queso no hay frigorífico
4: es
3: que lo guarde.
4: Loco, ¿eh? Lo han hecho en el
0: out of order. El queso manchego ese, sí, sí, out of order.
3: Sí, sí, sí, sí.
4: Lo han hecho en el edificio del ayuntamiento de Chelsea. Oh. Y sí. Se lo han dedicado a la familia real británica.
0: Madre.
3: ¿Y por qué?
4: ¿Por qué no?
3: Y también, ¿verdad? Total, ya que están, ¿qué hacemos con esto? Y dice, bueno, pues.
4: De hecho, ponía en lo alto ya, cuando estaba el tiramisú hecho, ponía, gracias, Your Majesty.
3: Y podían poner muchas más cosas.
4: Bueno,
3: gracias, Su Majestad, por todo esto, no sé qué. Hay que ver qué tiempo se está quedando. Pues yo el otro día me intenté comprar un coche y no, le cabe todo, vamos.
4: Todo.
3: Vale.
4: Tardaron 2 días, o sea, los 100 chefs y una decena de voluntarios, eso, estuvieron trabajando durante 2 días para superar el récord anterior. O sea, ya había otra gente que antes se había preocupado por hacer el tiramisú más grande del mundo. Y lo han superado. Llevaba 50.000 bizcochos Savoyardi y más de 3.000 huevos. Además tenía requisitos.
3: Había fuera una manifestación de gallinas. Ya está bien con la récord.
0: El culete es cocido.
4: Como requisitos, la altura mínima tenía que ser de 8 centímetros y una altura de 15.
3: Vale.
4: O sea que...
3: Sí, sí, y luego lo habrán repartido, ¿no?, a la gente.
4: Imagina, porque... todo el pueblo, todo Chelsea allí comiendo
3: Chelsea
4: tiramisú.
3: Entero, y excepto uno que a él no le gusta, que no le gusta el tiramisú, y dice, pues digo, haber hecho otra cosa.
4: Y un arroz con leche.
3: Es claro, un arroz con leche, tiene que hacer tiramisú.
4: Hasta la familia real estuvo... No, es broma, pero...
3: Vale, pues mola.
4: Claro.
3: 400 metros de
4: costa. Le mandaron un tupper.
0: Buckingham Palace. Tupperware.
3: Te la va a mandar tupper a toda la realeza mundial.
4: Sí.
3: ¿Vale? 400 metros de tiramisú es mucho tiramisú.
4: Una barbaridad.
3: Mucho tiramisú.
0: Bueno.
3: ¿Queréis saber qué dice Patri?
4: Sí. ¿Qué dice?
3: Pues yo también quiero saber qué dice
0: ¿Sobre
3: Patri.
0: ¿Sobre qué?
3: No lo sé. ¿Le doy?
0: Ah, sí.
3: Tiene un gato.
0: Y sí.
3: En la foto es un gato y me gusta el gato.
0: ¿Estamos en la jornada de reflexión de las elecciones?
3: No.
0: Ah, bueno, pues entonces...
5: Hola chicos, chicos. El tiramisú es muy fácil, lleva el mascarpone, los bizcochos van mojados con café y licor y lleva también yemas de huevo, azúcar vainillada y está muy rico.
0: Pero las yemas de
5: huevo.
0: Voy
5: a tirar a ver qué decís, cuánto es el más grande del mundo.
0: ¿Dónde la yema de huevos? ¿Para qué? No lo sé.
3: Pero si no te ha dicho ella que hay 200.000 huevos ahí.
0: Sí, pero ¿para qué? No lo sé tú.
4: Pues no lo sé.
3: Lo batirán.
0: Sí, ¿para qué?
3: Baten el huevo y luego lo echan. Y ya busca su camino.
0: ¿Pero crudo?
3: No, lo hacen como tortilla francesa. Espérate que Patri nos está contestando porque, claro, te está escuchando. ¿Ha entendido?
0: No entiendo los huevos. Entiendo el mascarpone, lo entiendo. El café con licor donde
4: hay que separar yemas y claras.
3: Bueno, Patri está. Patri nos está grabando.
0: Es para hacer merengue. A ver, venga.
3: Pues espérate que todavía no ha grabado. Ahora, a ver, Patri, danos luz, por favor.
5: Cariño, las yemas de huevo es para que el mascarpone, porque el mascarpone es al tiramisú como el requesón a la tarta de queso. Yo es que ahora soy Cabify, pero en mi otra vida era cocinera y me gustan mucho los dulces. Y realmente es para darle color al queso, corazón.
3: Para darle color al queso.
0: O sea que es
4: Oye, crudo. Menos mal que tenemos una experta.
3: Claro. Cuando le pones
0: no sabía que huevo. Llevaba huevo crudo.
3: Pero no es crudo. Y le da sabor también.
0: Pero sabor un huevo crudo.
3: Pero vamos a ver, ¿tú no has visto los culturistas que se toman 17 huevos?
0: Cuando hace mi hija cuando le digo lo que hay de comer y no le gusta.
3: Pero el huevo crudo. Y entonces la tortilla esta que te gusta a ti.
0: Pero es que no entiendo. Claro. Pero que,
3: eso es crudo.
0: A ver... ¿Cómo se llama Patri?
4: Sí,
3: Patri. Y se sigue llamando Patri, a no ser que se haya cambiado el nombre en estos 2 minutos.
0: Tenemos, pero ¿dónde va? ¿Mezclado con el mascarpone? Para darle el color.
3: Para darle el color. Te lo he dicho.
0: Huevo crudo, cómo mola, ¿eh?
3: Yema.
0: Yemas.
3: La clara no. La clara se la devuelve a las gallinas.
0: Vale.
3: Que dicen, ¡hola, Patri! ¡Sí, claro! ¡Ahora dónde la clara! Bueno, ella lo dicen en gallino, pero como tú hablas muchos idiomas ahora...
0: Sí, es lo que tengo. Bueno, pues...
3: Mira, dice Robetis, es como cuando hacen el tartar la carne cruda,
0: sí.
3: Que le ponen la yema cruda.
0: Sí,
3: ¿vale? Es la carne cruda con la yema cruda, todo crudo, se ahorra un montón en gas.
0: Sí, sí. Estoy con vosotros, ¿eh? Y con vuestro marcapone ese. Te voy a dejar que hagas el ese que tú haces siempre.
3: Esta pa' Manolo.
0: ¿Esta canción? ¿La canción?
3: Ya.

0: Este Quique no lo entiendo.
1: ¿Por qué?
2: ¿Por qué?
0: Porque empieza muy rápido. Dice Canal Fiesta. Luego ellas, ellos, luego ellas van muy lento. Canal Fiesta. Y luego se ponen los dos de acuerdo, ellos y ellas, y ya cantan al mismo ritmo. Canal Fiesta. Entonces bueno, no, me crea cierta inseguridad porque no puedo cantarlo con ellos.
2: Tienes que elegir un equipo.
0: Tengo que elegir un equipo. Team rápido, team suave. Slow, slowly, ¿cómo se dice, Eduardo? Tú que eres bilingüe hoy.
1: ¿El qué?
0: ¿Cómo se dice rápidamente?
1: Quickly.
0: ¿Ves? Quickly.
1: ¡Ah! Me están matando los mosquitos, tío, pero yo creo que me están... No me...
2: El día que le dé un chungo...
0: Papo, el día que te dé un chungo, no, de verdad...
1: Es que no me están picando, pique, me están mordiendo directamente.
0: Como te pique una avispa africana, lo vas a flipar
1: la
0: en
1: leche,
0: colores.
1: El bocado que me ha dado.
0: Las avispas...
2: Si yo un creo lince que le mete un bocado...
0: Vamos, eso va a ser. Bueno, a ver, tenemos alguna respuesta. Súbeme la radio.
1: Venga.
0: Venga.
3: Hola, buenas noches, buenas amigos. Noche. Soy Santiago. Hola, yo soy Santiago. Fan de Miguel Ríos, vale, de Julio Iglesias y del Fari. Venga. Manolo Escobar, que sí, el pobre ya murió hace tiempo. Venga, saludos a todo el grupo.
1: Vale. Manolo Escobar.
0: Y con mi carro,
1: fans.
0: Vale, leemos alguno más. Por ejemplo, Maika, que dice, super fan de mi Kindle. Llevo mi libro a todos lados, lo llevo en el bolso y en cualquier momento leo y leo. En la parada del bus, en la sala de espera del médico, en cualquier sitio que me tenga que parar, me paro y leo. Y Yolanda dice...
4: Mi carro...
0: No, eso lo dice Manolo, pero no lo dice Yolanda. Pero ha quedado como...
2: Sí, sí.
0: Dice Yolanda, hola, Manolo es fan de Rosalía y Bad Bunny. Ya tiene las entradas para la gira de los dos. Y también sí, es súper friki de no hacerme caso. Le digo, Manolo, ponme las faldas. Y él no las pone.

0: Variedad musical.
1: Sí, sí, sí, sí.
2: Bueno, Manolo Escobar, un fan absoluto, un hooligan de Manolo Escobar, uno de nuestros oyentes del Fiesta y de Hoy Nos Salimos, y otro desde Nueva York, precisamente fan de Bad Bunny. Está súper rápido el sistema.
1: Sí.
2: Ay. Hola.
1: Yo creo que no está.
3: ¡Nueva York!
2: Ahora sí, ya por fin.
1: Está para ti, Manolo. De parte de tu cari, de Yolanda.
2: Bad Bunny y su nueva Yol. Ha hecho 1.255 millones de reproducciones.
1: Pero es la misma persona que le gusta.

0: si tiene 3 niños, está a punto de jubilarse.
1: No sé, porque como lo veo tan...
2: No, estaba con Kendall Jenner.
1: Ah, sí, no lo sabía.
2: Pero ya no.
1: Ya no.
0: Ya no.
1: Bueno, es que...
0: Pobre Kendall, ¿no? Y pobre Bad.
2: No sé qué pasó.
1: Bueno, Titi me preguntó si tiene una novia.
0: Pues eso ya le dio señales a Kendall y dice, esto no.
1: Por eso preguntaba, porque tiene muchas novias, está
0: bueno,
1: familia estable, dos niños, no sé. A lo mejor las canciones son todo una pose. Y al final el tío es evangelista.
0: Pero yo creo que las poses, las canciones, la mayoría son poses, porque si no sería gordísimo. Hombre, tú coges las letras de Laura Pausini, por ejemplo, y no la ha podido, a esa muchacha no la ha podido pasar todas esas cosas.
1: Sí, sí, puede ser.
0: Que va, no puede ser.
1: Laura ha tenido muchos encuentros amorosos,
0: sí, pero
1: importantes, ¿eh?
0: Y Franco Battiato con la canción Tengo un centro de gravedad permanente, bueno, ¿eso de qué iba? ¿Eh?
1: Pues no.
0: ¿De
1: lo
0: qué
1: sé.
0: Iba, Eduardo? Dímelo en italiano, ahora que eres trilingüe.
1: Tú te quedas en una frase y a lo mejor la canción tiene un contexto que explica por qué tenía un centro de gravedad permanente.
0: Permanente.
2: O porque Titi preguntó si tenía un centro.
0: Claro, y Titi también te digo que un lenguas.
2: Claro.
1: Puede ser.
0: Titi, métete en lo que. Claro, pero no hay canción. O sea, claro. Titi me preguntó, tengo muchas novias, mira, métete en tus asuntos. Ahí se acaba la canción. No habría éxito, no habría fin, la vida.
1: Oye, hay una distinta. Buena liada con no sé qué pasa este año.
0: ¿Con quién?
1: O no sé si se le está dando más bombo aquí en España por el hecho de que no hayamos ido a Eurovisión. Pero veo muchas noticias sobre Eurovisión de muchos follones, varios. Además de lo de las votaciones fake o del exceso de votaciones digitales de Israel, ahora también hay una... no sé qué país es, que lo acabo de leer hace un ratito, que le han censurado por la vestimenta excesivamente sexy. Y le han sugerido que deben de modificar algo.
0: A lo mejor...
1: Ha habido abucheos a la salida de Israel en la semifinal. Al parecer...
0: Movidores, ¿no? Movidores.
1: Eurovisión ha censurado los abucheos y no han salido en la tele, en fin. Y bueno, a que no sabes cuál es la candidata firme a ganar Eurovisión.
2: ¿Quién?
1: Finlandia. Parece ser.
0: Finlandia se calienta la cosa con
1: que es
0: Finlandia.
1: Es un temazo, ¿eh? Estaremos atentos. Este fin de es el Eurovision Sound Contest.
0: Si no estamos nosotros para perder, a mí, sí, a mí lo que me gusta es ir allí y pintarme.
1: Esos pedazos de tema y tú ves que nadie nos vota y tú dices, pero que no son tan
0: mal. Hubo uno que me cabreó, de verdad. El de
2: Chanel.
0: El de Chanel también, sí. Pero hubo, ¿cómo se llama? Pastora Soler, el de Pastora Soler. Que dio un espectáculo allí en directo. O sea, fue una cosa que dijo, ¿qué pasa? Soy pastora. O sea, que ella hubiera tirado el vino, ni me voté y da igual. Si es que yo me acabo de pasar el juego, ¿no? Y no quedó ni entre las cuatro primeras, me parece, ha sido una vergüenza. Votaciones, un tongazo.
1: Luego, dentro de los pocos nos extinguimos.
0: Me marco un Florentino Pérez y algunas declaraciones incendiarias en contra de las votaciones de Israel. Cuidado conmigo.
1: Juego al Madrid a todo esto, está jugando, ¿no?
0: A ver que lo mire.
1: Ya ni lo miras.
0: 2-0, ¿para qué? Si ha terminado todo. La película se ha terminado, el barco se ha hundido.
1: Que luego en un poco nos extinguimos, cada vez hacemos más idioteces. Leo un titular esta tarde que dice: en helicóptero y máximo secretismo para la última cita de Lamine Yamal e Inés García. Que no sé quién es. ¿Quién es Inés García?
2: Una chica de TikTok.
1: ¿Ah, sí? Tú que eres TikTokoriana.
0: Me acaba de picar un mosquito a través del pantalón vaquero.
1: No, es que se están metiendo por dentro de la ropa. Quieren marcha.
0: Quieren marcha, ¿no? Sí, eso era de Melody. Quieren marcha.
1: Que no es Melody.
0: Marcha.
1: Que era Rosario Flores.
0: Era Rosario
1: Flores.
2: Es verdad.
1: Y llevas una semana diciendo que es una canción.
0: Porque Melody tendría que hacer una versión.
2: Bueno. Melody en los gorilas.
0: Eso, los gorilas.
2: Me hemos liado.
1: Bueno, pues...
0: Dice Franci.
1: Espera, que termino.
0: Ah, perdón. Franci, espérate, por favor. Franci.
1: En el helicóptero...
0: Franci, espérate, Franci.
1: En helicóptero y máximo secretismo para la última cita de Lamine Yamal y Inés García. Para empezar, no puede ser secreto si ya está en titulares.
0: Claro, sí.
1: Y de seguida, no puede ser máximo secretismo cuando tú, en tu Instagram, pones una foto, tú y tu chica, en el helicóptero.
0: Sí, sí. Ahí el secretismo ha sido un secretismo regu. Sí, sí.
1: ¿Es que cada vez estamos más tontos o es que yo qué sé?
0: Bueno, lo titulan y, oye...
1: Madre mía. Bueno...
0: Dice Franci, yo he sido muy fan en su día de Danza Invisible y hoy en día lo soy de Pablo López y también del Duende Callejero. Duende Callejero no me suena.
2: Sí, está chulo, un grupito guay.
0: Vale, también podía ser una gran serie de televisión, Duende Callejero. Pero si olvidamos la música, soy fan del Málaga Club de Fútbol. El primer futbolero que nos sale hoy, ¿eh?
1: Vale. Bueno, pues, anda, que te voy a poner una del Duende Callejero para que veas a qué suenan. ¿Vale?
0: ¿Eh?
1: Que te voy a poner el Duende Callejero para que veas cómo suenan.
3: Dime dónde está.
1: Está claro, son callejeros y son duendes. Duende flamenco.
0: En el mismo sitio. Lo he escuchado, sí, esto lo he escuchado yo, claro.

0: Fiesta con Javi Medina, dúo. Sale el sol en el bajo A. Bonito tema, bonito, bonito título. Es un temazo. Bueno, nos queda media hora de programa y tenemos la buena noticia, o mala, según se vea, de que hoy tenemos a Juanqui y sus pensamientos sobre cine y televisión.
1: Y otras cosas.
0: Y otras cosas, sí.
2: Que Juanqui ve pelis.
0: Bueno, pues ya has escuchado al Duende Callejero. Para que te sitúes. Fan del Duende Callejero. ¿Cómo se llamaba el tronco del fan?
2: Francis.

0: hacerle una de tela.
1: Bueno, pues Joaquín, no sé si llega a ese punto, pero es fan de las servilletas de tela.
2: Pues me parece súper guay, ¿eh? De tener personalidad.
0: A ver, sí, si te pones a pensar en la sostenibilidad, es mucho mejor lavar de vez en cuando la servilleta que tirar todos los días tres servilletas de papel a la basura. Uh-huh. Eso lo tengo yo claro.
1: ¿Y a mí qué? ¿A mí por qué me miras? ¿Qué pasa? Que yo inventé la servilleta de...
0: ¿Tú planchas? ¿Tú lavas y planchas en tu casa?
1: ¿El qué?
0: ¿Tú lavas y planchas en tu casa?
1: Sí, sí, la lavadora sí la pongo yo. Soy un puñetero experto. Sí, sí. No tiene, no es broma, no tiene secreto para mí la lavadora. ¿A cuánto vamos a centrifugar esto? ¿A 800?
2: Se leyó el manual.
1: ¿Podríamos ponerlo a 1000? ¿A 800?
0: Sí, sí.
1: O sea, yo soy un puñetero experto en lavadora.
0: Yo conozco gente...
1: En mi lavadora.
0: Que si pudiera centrifugar a 5000...
1: Lo haría.
0: Para que saliera totalmente ya seca.
1: Error.
0: Lo haría.
1: Error. Porque salen las cosas mucho más arrugadas. Es mejor que salga con la humedad justa. Ni mucha ni poca.
0: ¿Ah, sí?
1: Ni mucha ni poca, ni mucha. Ni
0: la humedad justa. Ni mucha. Es como cuando le pones aceite a algo. No, sí, el aceite hay que echarlo.
1: Es que la gente trata muy mal las lavadoras. Creen que se le da un botón y ya está.
2: Como
1: y
2: tú
1: tienes
2: nada,
1: que saber las cantidades, hacer un lavado alguna vez de la propia lavadora.
2: Todo tiene su significado.
1: Claro, utilizar vinagre de limpieza para la lavadora.
2: Vinagre de limpieza.
1: Sí. Ese no lo echa en la ensalada.
2: Para limpiar la lavadora.
1: Limpiar la lavadora con vinagre de limpieza, porque la descalcifica.
2: ¿Pero y dónde lo echas?
1: Pues al tambor no, a lo del lavado.
2: ¿Ah, sí?
1: Claro, y no pasa nada, porque al lavarse se va todo. No, luego
2: ¿pero
1: no.
2: con la ropa?
1: No, no.
0: Haces una
1: lavas solo.
2: Perdón, no estoy independizada, yo pongo lavadoras, pero nunca he lavado
1: la lavadora. La lavadora tiene una función, la mayoría de ellas, que es para lavarse ellas.
2: Ah.
1: Y entonces no pones la ropa porque está en su momento. Es el momento de la lavadora, es como si fuera un spa. Es el spa de las lavadoras.
0: Se quitan la ropa y se van a la ducha. Claro. Las lavadoras se lavan ellas solas. Sí.
1: Dice Lolo, yo soy... a hierro fan de las típicas fiestas de pueblo pequeñitas, como esas ninguna.
0: Julia.
2: Pues sí, qué guay.
1: Sí, yo también.
0: Vale, vale.
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0: Solo en este programa, solo en este programa podemos convertir esto.
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2: Juanqui me feliz, y luego te cuenta qué tal. Hay que ver cómo es Juanqui, tío fenomenal.
0: En esto.

0: La gran orquesta del maestro Smith.
1: Sí, con buenos caramelos y buena orquesta el Smith.
0: Con los coros increíbles de la Hillbilly Cash Bass Band. Y la voz incomparable de Juanqui en su versión Matt Croner. Ha conseguido esta maravilla de nueva careta de entrada para la sección de Juanqui B. Pelis.
1: A Juanqui le llamaban el Rosalío cuando se dedicó a la música. O sea, sí. Que no quiere, le duró un poco porque se puso a criticar cine y entonces pues no.
2: No, me llamaban así porque me odiaba la misma cantidad de gente que odia a Rosalía, pero no tenía ni uno solo de los fans que tenía ella. Entonces conseguí ese mote por eso, sí.
3: Estaba descompensado.
2: Claro, bien, ¿qué tal? ¿Cómo estáis?
1: Bien, bien. Hemos fastidiado, por cierto, a @bububu3929 que dice: me gusta más la cabecera original.
2: Claro. Es que, no, pero al final pasa esto, el problema de hacer las cosas con IA es que al final te las hace bien cuando a veces no hace falta que te las haga bien. O sea, fíjate lo que son las cosas, normalmente la caga la IA, normalmente lo hace todo mal, pero cuando quieres que sea un poco cutre, sí, no lo consiguen.
0: No.
2: Porque dices, no. Es que no, nada puede compararse a ese Juanqui a las 7 de la mañana en un sótano con una botella de whisky, dándole martillazos a un ordenador y gritando a un micrófono.
0: Sí, sí.
2: Entonces, claro, hay que.
4: Y luego te cuenta qué tal. Hay que ver cómo es Juanqui, tío fenomenal.
0: Sí, sí, sí.
2: Pero yo sigo diciendo que la mejor forma de luchar contra la IA es así, desde dentro. O sea, si seguimos entrenando al Suno este, se llama como el amigo este de Doraemon, ¿no? El Suneo, bueno, no sé. Como que ni eso tienen de originales, coño. No, pero que lo que mola es poder atacarla desde dentro así. O sea, si tú vas entrenando a la IA con material mío,
0: ¿sí?
2: En un par de semanas la IA está en la cárcel. O sea, yo estoy 100% seguro de que la manera, el camino es este, ¿no?
0: Las acciones en bolsa caerán en picado.
2: Yo creo que cayeron, pero el mismo día que subisteis el track mío, ¿eh? Dijeron, hostia puta, podemos meternos en esto. Está el CEO que se ha tirado de un puente, dime.
0: He conseguido hacer dos versiones, la que hemos escuchado, hostia, antes, y esta, que es muy parecida, pero es diferente.
2: A ver.
5: Juanqui de pelis, luego te cuenta qué tal. Hay que ver cómo es.
0: Atención al final, ¿eh?
5: Un tipo fenomenal.
0: Que el tío dice, o algo así.

0: Bueno, es que a lo mejor
1: claro. Es como si Juan que se pusiera al espejo y decía
0: es que guapo si soy, el cantante no, le gusta
2: no es lo mismo.
1: No es lo mismo.
2: No es lo mismo que si yo hiciera eso. Ya os lo digo yo, que no acaba igual la historia. Pero hostia, no, pero veis, claro, una IA te pide eso. Tú le pones a una IA mi canción. Oye, y te saca esto.
1: Espera, que porque... yo la semana que viene puedo hacer la versión trap o algo así, muy no, mucho, pues, sí, mucho no, más hazme radical.
2: Hazme la trap. Hazme la versión de Rosalía de esto. Quiero esto por Rosalía.
1: Venga.
2: Vamos a ver si conseguimos.
1: Pero, ¿no? Antes de que termine la sección, está hecha.
0: Pero mientras tanto, ¿vamos a hacer algo de sección?
1: Sí, vamos.
2: Hostia, pues sí. Sí, sí, sí. Por supuesto que sí.
1: Tú tenías una película es que ver ya, ¿eh?
2: Yo tenía, bueno, he visto dos películas y todo. He visto dos películas y media, de hecho. He visto Las ovejas detectives.
0: ¡Oh!
1: ¿La has visto al fin?
3: Esa era la que queríamos saber.
2: Esa la he visto y he visto Mortal Kombat 2 también.
0: ¡Ostras!
2: Las dos Españas, ¿eh? Ahora os cuento. Es que, no, vengo revolucionado porque ayer no pude hacer sección porque fui a Tony Rovira y tú, que es un programa de televisión mítico. Mítico, sí, sí. En Cataluña. Mítico para los cuatro drogadictos que lo vieran. Porque no. Es una de estas cosas que no sabes muy bien quién las financia, ni por qué, ni si son rentables o qué está pasando ahí. O si es un sueño febril. Pero, que has tenido.
1: ¿De qué
2: tú
1: me suena, ¿De qué me suena Tony Rovira?
2: ¿Verdad? Nos pasa a todos, ¿eh? En el fondo ha estado en nuestras vidas.
1: Ah, bueno, de Dani Rovira, claro, que es que tiene el mismo apellido, claro.
2: Este es el hermano malo, el hermano del sótano. Es increíble porque, claro, es un programa que es como una especie de cabaret cuyo público está, como siempre, formado en base de personas muy viejas o muy locas o las dos cosas a la vez. Y el programa consiste en un señor como disfrazado como de cabaretero, con su sombrero y sus cosas, haciendo bailar a la gente, ¿no? Como azuzándolos con un palo y obligándoles a bailar, a pintar, a hacer cosas. Y nadie entiende muy bien lo que está pasando. Hay invitado, pero el invitado ni pincha ni corta. De hecho, siempre como que lo interrumpen. Es un poco lo que hace la resistencia, pero sin que esté hecho a propósito. Como si aquí no hay ironía. La resistencia es un chiste, aquí es lo que hay. Y lo tomas o lo dejas. Y lo loco es que ha habido mogollón de famosos que han pasado por Tony Rovira y tú, sí, pero mogollón.
1: Yo estoy viendo fotos en internet y es verdad, estoy viendo al actor este... Oh, se me ha ido el nombre, porque si me acuerdo de él ahora...
0: Al actor este, hombre, con esas pistas es complicado.
2: Yo he visto que...
1: Gabino Diego me ha venido.
2: Y el Sevilla ha estado como dos o tres veces. El de los Mojinos, o sea, que es mi... Vamos, es mi ídolo de la música española.
1: Bueno, bien.
2: Pues la cosa es que fui a ver el programa, pero fui yo, como en directo, fui a verlo.
0: Ajá. Pero,
2: digo, porque digo, a ver qué pasa.
1: No actuaste, a no hiciste que... monólogo ni nada.
2: No hice, no, ni falta que hizo, ¿eh? O sea, yo estuve, o sea, si ahora mismo ponéis el programa que se emitirá seguramente esta noche, si lo veis, en ese programa voy a estar yo dando palmas y bebiendo caldo, porque nos dieron de beber caldo.
1: ¿Ah?
3: Caldo
2: gallina blanca de Enrique Tomás, que por lo visto está buenísimo. Digo por lo visto porque yo me lo bebí como con prisas y con miedo, porque lo loco de este programa es que el presentador, cuando está presentando, es raro, pero como más o menos amigable, pero luego en las pausas de publicidad el tío es un asesino en serie, es como Gabo, el muñeco de los Simpsons, o sea, es un tío que odia absolutamente a todos los viejos del público, pero en los viejos no permea ese odio, hay como una comunidad ahí, como muy, muy cálida, de la cual el presentador no forma parte ni quiere. Entonces mi cara, yo celebré mi 18 cumpleaños allí por el único motivo de que mis mejores amigos son unos hijos de perra, porque básicamente me llevaron ahí a escondidas sin decirme a dónde iba y me llevaron a hospitales de Llobregat y me echaron allá los leones. Y ha sido bonito 14 años después revivir este momento. Recomiendo a todo el mundo que vaya a Barcelona
1: y
2: que vaya a ver Tony Rovira y tú.
1: ¿Y en qué tele se...? Porque he visto varias teles. ¿Cataluña 4
2: no, o, ya, 25, claro.
1: O 25 TV? ¿Por dónde se ve?
2: 25 TV era la antigua, que creo que ya no existe, y ahora se emite en Canal 4 de Cataluña, que es un canal que sin duda Tony Rovira dice afirma que existe. Yo no lo tengo claro todavía, pero
1: tú no lo has sintonizado.
2: Es un canal que está ahí. Entonces, si me veis como raro y disperso, es por eso.
1: Vale. Ha sido.
0: Y ahora esto, a las pelis.
2: Las ovejas detectives. Vamos.
1: Eso, vamos allá. ¿Ves? Nos quedan dos minutos.
0: Yo quiero saber un poco de.
1: Pero es que el tiempo.
0: Deja de hablar al chiquillo.
2: Mira, yo esperaba. No, pues las ovejas detectives, un peliculón. Un peliculón, es un 10, es un peliculote. Ahora, hay que ir con las expectativas controladas, porque yo me esperaba una peli de risa, de ay, me lo voy a pasar bien, ovejas resolviendo crímenes, qué gracioso va a ser, los cojones. La peli es un dramón.
1: Sí.
2: Pero no de esto, de hombre, yo lloré como 7 veces con las ovejas detectives, no me, como hombre. Y ojo con los niños a los que llevéis a verla, porque se van a acojonar vivos. O sea, tiene un rollo. O sea, me ha recordado un poco a Babe, la película de Babe, el cerdito valiente, que es como el cerdito será valiente, pero los niños se cagaban encima viendo esa película porque daba muy mal rollo. Pues esto es lo mismo, ¿eh? O sea, hay un par de escenas que se los van a poner de corbata, cosa que a mí me gusta porque. A ver, me gusta que haya silencio en la sala y en las pelis de niños es complicado a veces. Entonces claro. Agradezco cuando las pelis son así de macabras. Pero, ojo, peliculón divertidísima. La recomiendo ver en versión original por... Más que nada porque podemos ver a Walter White haciendo de oveja. O sea, no Bien. Sé, yo,
0: sí, sí,
2: yo
0: sí,
2: creo
0: sí.
2: que eso se merece, se merece sí. entrar en la consideración de los espectadores. Por favor, ir a verla, a ser posible, con un caldito de gallina blanca de Enrique Tomás, que está muy bueno. Me han lavado el cerebro. Y luego, Mortal Kombat 2, rapidísimamente. Aquí hay que hacer el disclaimer. Mortal Kombat 2, a diferencia de las ovejas detectives, no es para niños.
1: Vale.
2: Es para bebés. Es para bebotes. Menuda mierda de película, por el amor de Cristo. Qué bien me lo pasé, me reí muchísimo, es maravillosa. Creo que ha venido a rellenar el hueco que quedó vacío en mi corazón cuando Sony dejó de hacer películas de superhéroes. A mí me hacía falta una Morbius este año, me hacía falta una Venom y ya de momento parece que no, que esta gente entregó las armas y esto ha sido lo más parecido. No es tan mala, pero...
1: Dime. ¿Pero en qué quedamos?
0: Qué malísima.
1: ¿Es malísima o te hinchaste de reír?
2: Las dos cosas. Si es que al final yo me hinché de reír por los motivos que la película quería, no. Pero yo me lo pasé súper bien. Es que a veces hay que reivindicar también esto. Hay películas que son terribles, pero eso es lo bonito. Ver el fracaso para valorar luego las pelis buenas, para echarte unas risas de lo malo que es, para elucubrar en plan de esta escena es así porque ellos han querido, porque se han quedado sin dinero, o qué ha pasado aquí, ¿no? En fin. Hay unas declaraciones que ha hecho recientemente el director de Weapons y de Barbarian y tal, que dice que el tío, cuando escribe los guiones, utiliza una técnica que se llama la técnica del elfo tonto. El tío, para no tenerle miedo a la página en blanco, lo que hace es decir, voy a escribir mi guión mal, lo voy a escribir fingiendo que soy un elfo al que he encargado que escriba mi guión y al que le estoy pagando muy poco dinero. Para que lo haga rápido y aunque sea una mierda da igual porque luego lo puedo corregir, luego puedo ver si hay algo salvable, no sé qué. Pues yo creo que Mortal Kombat 2 la ha escrito el elfo y nadie más.
3: No, él, lo han corregido.
1: No él haciéndose de elfo, no sino corregido. Directamente el elfo.
2: Exacto.
1: Vale. Bueno, pues ya está.
2: Las
1: dos pelis de la semana. Vale. Bien. Pues te agradecemos tu rapidez en estas dos críticas a Mortal Kombat 2 y a las ovejas detectives. Yo es que me resisto a ir, al cine.
0: Yo voy a tener que ir al cine a ver la oveja detective.
2: Hay que ver las ovejas. Si vais a ver algo este año, que sea las ovejas.
1: Vale. Bueno, pues nada, la semana que viene más. ¿Qué tienes en mente para esta semana o para este fin de cine?
2: Pues la verdad que de cine poca cosa. Se ha estrenado el especial nuevo del Castigador, del Punisher, de Marvel. A ver qué tal. Me han dicho que son 45 minutos, con lo cual, por lo menos, oye, respeta mi tiempo, que eso ya lo agradezco. Y han dicho que es una peli de John Wick contada en 40 minutos. Entonces yo, a priori...
0: Vale.
2: Estoy ahí. Como ver una peli de John Wick a 2X.
1: Vale.
2: A mí, a priori, me apetece.
4: Juanqui, me feliz. Hostia.
2: mezcla, ¿eh?
1: Es mezclado. Hasta la semana que viene, señor Juan Carlos
0: Ferrer.
1: Juanqui Ferrer, desde Ciudad Condal, con su cine y su tele. Hasta la semana que viene, adiós.
2: Chao.
1: Adiós.
0: Adiós.
1: Mola.
4: Juanqui, Juanqui, me feliz. Y luego te cuenta qué tal. Hay que ver cómo es Juanqui. Juanqui, tío fenomenal.
1: Se me ha quedado el ratón cogido. ¡No puedo, no puedo!
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1: La canción top optimista. Este Somos de Javi Ramírez en el Fiesta, muy cerquita ya de la medianoche, y de Cádiz Carmen Benítez.

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1: Nos vamos ya, nos vamos y volvemos enseguida. Volvemos el próximo lunes. Bueno, tanto como enseguida.
2: Enseguida.
1: Sí, el próximo lunes a las 10 de la noche estaremos aquí como siempre. Paula Roda, ¿qué tal?
3: Hola, ¿qué tal?
1: Buenas noches.
3: Buenas noches.
1: Bienvenida.
2: Bienvenida.
3: Bienvenida, volvemos
2: a la madrugada.
1: JJ Blanes, buenas
2: noches. ¿Qué tal? Buenas noches.
1: Y Eduardo Martín, el equipo HNS Live. El próximo lunes de nuevo con vosotros a las 10 de la noche. Buen fin de semana a todos, que descanséis, que reposéis, que comáis y bebáis bien, que os divirtáis, que disfrutéis del fin de semana y no trabajéis. El fin de no está para trabajar, está
2: yo trabajo
1: para descansar. Hay
3: qué
1: que
3: pringao.
1: Descansar. Hay que... ¡Ostras, lo que le ha dicho! Madre mía, ¿cómo
2: termina la semana esta muchacha, eh?
1: Madre mía, madre mía.
2: La paca, ¿cómo ha terminado?
1: Pablo López se queda con vosotros y Carmen Benítez desde Cádiz. Adiós.

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3: Hola, buenos días desde el Fiesta. Qué bien, qué placer, qué alegría, qué emoción y qué todo. Poder comunicarte que hoy, por fin, es viernes y dispuestos a disfrutarlo. Tu amigo El Pelao y todos los amigos de
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3: Empezando con Antoñito Molina, que viene imparable.
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1: Esto es Canal Fiesta, momento de echar un vistazo al mapa meteorológico de la Agencia Estatal de Meteorología, como es lógico y normal, que nos cuenta que vamos a encontrarnos en Algeciras a lo largo de esta hora intervalos nubosos con lluvia escasa, el cielo cubierto en Barbate, muy nuboso en Alcalá de los Gazules, en Cádiz y en El Granado. También nuboso el cielo en Écija y en Morón de la Frontera, en el resto despejado. En cuanto a las temperaturas, pues vamos a echarles una visual porque tenemos 11 grados en Granada, 13 en Córdoba, marca 17 el termómetro en Cádiz, y tú me cuentas si quieres lo que marca tu termómetro, el de tu coche o el que tenga más a mano. 616-182-182. Mientras tú vas llegando, nos vamos con estos señores que vienen despidiéndose. Hasta luego, Mari Carmen, de Tarifa Plana.

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1: Hola a todos, soy Salma y quería presentaros a todos mis amigos de Canal Fiesta mi nuevo single Alma Oscura, que acaba de salir, que espero que recibáis con cariño y os guste.

0: un tema muy animadito, muy veraniego, pero que habla de ese desamor, del darte cuenta que alguien no era bueno para ti y que solo tú estabas enamorado. Y nada, espero que os guste muchísimo, que la apoyéis ahí a tope, y un besito súper grande a todos mis amigos de Canal Fiesta, que os quiero muchísimo.
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1: Hola, buenos días desde el Fiesta, la radio de la Vitamina F. ¿Qué me cuentas por aquí?
2: Buenos días, pelado.
1: ¿Qué tal? ¿Cómo estamos?
2: Nada, quisiera mandar un saludo a toda la gente de San Telmo, a todos los santermeños, forasteros, que son de San Telmo, que se siente santermeño. Y nada, en este fin de semana en nuestra romería.
1: ¡Hombre!
2: Que pasen una romería espectacular a toda la gente. Y nada, es decir, ¡viva San Telmo! ¡Viva nuestra romería!
1: ¡Abrazo, amigo! Gracias por tu mensaje. 616-182-182. Pues a celebrarlo. O sea, como diría el canijo, ¡que la rumba te acompañe!

Ahí estaba Karol G con Provenza en el Fiesta. Y ahora recordarte que Astola va a estar en concierto hoy mismo en Córdoba. Tienes la información sobre los conciertos que te interesan en canalfiestaradio.es. Más adelante va a estar en Fuengirola también y en Almería, canalfiestaradio.es. Este es Astola y esto se llama Prometimos.

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1: Y contigo también, no se te vaya a olvidar, ¿eh?, que es importante que te acuerdes de que tú formas parte de este equipazo de Canal Fiesta. Hola a todo el mundo, pasa, que eres bienvenido, bienvenida, seas quien sea. Por ejemplo, buenos días a ti que alguna vez viste aparecer un fax y te pareció cosa de magia, ¿eh? Hola, aparecen letras aquí por el teléfono. Buenos días también a ti que lees los comentarios antes de descargarte una aplicación, ¿eh? No sea que pierdas el tiempo. Y buenos días también a ti que te sabes el nombre de pila del monstruo de la galleta.

0: tranquila.
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2: Hola, ¿qué tal? Buenos días desde Canal Fiesta. ¿Cómo estamos? ¿Qué me cuenta usted por aquí?
3: Buenos días, Pablo y Andalucía entera.
2: Hola.
3: Quisiera saludar aquí a los compañeros de trabajo, en particular a mi colega Bartolo, que está aquí a la espera de ese abuelo.
2: Hombre.
3: Vale, Andalucía, y buena suerte a todo el mundo.
2: Eso, abrazo muy fuerte, gracias por tu mensaje y suerte al futuro abuelo también. Abrazo. Hola, buenos días por aquí.
4: Buenos días, Juan Pablo. Buenos días, Andalucía.
2: Buenos días.
4: Aquí Muñoz, desde Castilla de Campo.
2: ¿Cómo estás?
4: 11 graditos tenemos hoy y corre un poquito de aire.
2: Ya.
4: Uf, nos vamos ahí a caminar por la vida, pero...
2: Abrigado.
4: Veremos a ver, que el pantalón es corto, veremos a ver.
2: Claro.
4: Así que nada, pero llevamos una chaquetita. No... Para que sube el cuerpo.
2: Eso te iba a decir, fíjate.
4: Y nada, a caminar por la vida.
2: A caminar por la vida. Bueno, pues a disfrutar la camineta con Canal Fiesta de compañía y con Melendi. Claro que sí. Esto es Caminando por la Vida. Buena.

desde el Fiesta, ¿qué tal? Abrazo así de grande, pero mira, ¿lo ves cómo es de grande? Así de grande de tu amigo el pelado. Buenos días y gracias por estar ahí. Ahora con Ricky Martin, que viene. Viene acompañado y además viene.

en Canal Fiesta de Vicio con Justo Ahora. Y ahora nos vamos al top 50, en la posición 15. La niña bonita está Pablo López con su nueva canción, que por cierto, la vas a poder escuchar en vivo en Fuengirola y también en Chiclana, en julio y agosto respectivamente. Recuerda que la agenda de conciertos la tienes en canalfiestaradio.es. Esto se llama Estrújula.

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1: Vamos descubriendo más el disco El 4 de Pablo López. Ahí está el niño del espacio que ya fue número uno en Canal Fiesta. También estará Esdrújula, un tema que respira frescura y que invita a celebrar el amor y la libertad. Nueva canción de Pablo López, con fuerza ya en el Top 50 de Canal Fiesta.

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4: Pues vamos a ver cómo está el mapa del tiempo y hoy, pues mira, puede parecer que va a estar todo tranquilo porque lo va a estar en esta primera parte de la mañana, pero la verdad es que luego por el este va a entrar la lluvia o por lo menos van a aumentar bastante las probabilidades de precipitaciones, especialmente en las provincias de Granada, Jaén y Almería. Curiosamente, no en las capitales de las provincias, ¿vale? Pero sí en el resto. Así que, bueno, el paraguas a mano y como ya sabes, en primavera te puedes encontrar cualquier cosa, ¿eh? El tiempo es inestable y es lo que tiene, ¿eh? Por eso la sangre altera. 12 grados marca el termómetro en Córdoba, en Valverde del Camino, 13 grados en Gérgal, 16 en Marbella. Y espero tus mensajes en nuestro WhatsApp para contarnos qué marca tu termómetro. 616-182-182. Ahí te espero. Vamos a echarle un ojo a la lista.
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4: Que cambia mañana, pero de momento tiene Prometimos de Astola en el 3. Imparable de Antoñito Molina en el 2.
5: Y el número 1 de esta semana es... Me salva mi
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4: Mi salvavidas de Pastora Soler.
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4: Mis salvavidas de Pastora Soler.

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1: ¿Cómo no te vamos a perdonar a ti? Te perdonamos todo, Pablo Alborán. Algo de mí en Canal Fiesta. Y acuérdate de consultar la agenda de conciertos para no perderte la música que te gusta en vivo. Por ejemplo, en junio va a estar Pablo Alborán, el día 6 en Fuengirola, también va a estar después en Sevilla y en Granada. Consulta, repito, las fechas y los lugares, canalfiestaradio.es. Y yo te voy a dar la bienvenida por aquí.
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1: Hola.
2: Buenos días, vamos por viernes.
1: Vamos.
2: El mejor día de la semana. A ver si me puedes poner la cancioncita de Merche. Mm-hmm. Me pinto los labios de rojo.
1: Venga.
2: Gran temita.
1: Sí. Gracias. Abrazo. Venga, apunta a Merche. Tengo más por aquí. Hola, ¿quién eres?
3: Buenos días. Vamos a por el viernes, caminito del trabajo un día más. Y nada. Me gustaría que pusieras la canción de Las Guapas de Alejandro Sanz. Ajá. Y voy por aquí por Alcalá de Guadaira. Termómetro del coche marca 15 grados. Uh-huh. Así que nada, que tengáis un día maravilloso. Y vamos a por el fin de semana. Besito.
1: Besito. Eso está hecho. Muchas gracias por tu mensaje en el 616-182-182. Venga, uno más. Hola, buenos días.
4: Hola, pelao, buenos días. Vamos para el viernes.
1: Vamos.
4: Soy Cristi de Granada. Me gustaría saludar a mi amiga Lidia Blanca Adela y a mi marido Bullo, que los quiero mucho. ¿Me pone algo de Sergio Contreras para echar el viernes mejor?
1: Venga.
4: Venga, un besito.
1: Besito, gracias.
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1: Inaugurando el viernes como se merece, con el Fiesta sintonizado, porque hoy es tu día.

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0: ¡Despierta! ¡Vamos! ¡Buenos días!
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0: ¿Qué es? ¿Viernes ya y te lo estás perdiendo? Anda, que empieza bien tú. Venga, vamos. ¡Hola! ¡Buenos días, Andalucía!
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4: ¡Buenos días, pelado! Aquí la cuadrilla del aula matinal, activa y a tope, como todos los días. Y hoy de viernes, truco truco, hoy es viernes y el paleta lo sabe, así que hoy es el día de la alegría de mis niños, ¿verdad, Arba?
5: Que yo quiero que me ponga
4: tú,
5: la canción.
4: ¿Cuál quieres?
5: De Manuel Carrasco con Camilo de Salitre.
4: Ah, mira, qué chula la de Manuel Carrasco y de Camilo. Sí. ¿Y tú verás que le vas a decir Tito para la vida de viernes?
6: Yo quiero que me ponga la canción de Pablo Alborán y se la dedico a Merche, de parte de la aula matinal.
4: Anda, mira, qué bien. ¿Y tú, churrita, qué le vas a decir hoy al Tito para la vida?
6: Yo no quiero decirle.
4: No le vas a decir nada, ¿por qué, hombre? Dile por lo menos que sea feliz viernes, ¿no?
6: Bueno, que sea feliz viernes.
4: Claro, eso por lo menos, hombre. ¿Y tú, Tiago, qué le vas a decir a Tito Pelao, hijo?
7: Yo quiero que me ponga la canción
4: ¿cuál?
7: De a las 12 de Ana Mena.
4: Anda, Pelao, pues hoy te dejamos repertorio musical por ese viernes. Se lo vamos a dedicar a toda la gente, ¿no? Claro, a toda la gente que nos escucha. Así que, ¿qué le va a decir?
7: No, ya, es que sí, se lo vamos a mandar a toda la gente.
4: Claro, para toda la gente, hombre. Pues nada, Tito Pelao. Que pase un buen fin de semana, tanto tú como todos nuestros oyentes.
0: Igualmente.
4: Así que Andalucía despierta con alegría porque...
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0: ¡Yu! ¡Sí, señor!
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0: Menudo dúo de lujo. Carrasco y Camilo. Salitre. Suena así en el Fiesta. ¡Feliz día en el cole!
8: Quizás porque aquel...

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0: tenías, no te acordabas de que ya te lo había gastado. Lo que tienen los billetes, tienes esa mala costumbre. Y buenos días también a ti, que cuando te cabreas te da por ponerte a limpiar, que te relaja, no sabemos muy bien por qué. Y buenos días también a ti, que un día guardaste tu currículum en un disquete de ordenador. Hola a todo el mundo.
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0: Dile buenos días a quien quieras, mientras suena Alejandro Sanz con Las Guapas.

0: Esa guapa, sí, esa guapo, como Begoña, que me dice, oye, y lo que cunde limpiar cuando estás cabreado, dice, hay un matiz, el billete en la cartera no es que lo haya gastado, es que alguien te ha metido la mano en la cartera. Yo estoy completamente en favor de esta teoría, ¿eh? Sí, sí, completamente. Ah, no puede ser, ese billete cuando te lo has gastado tú. Eso es que alguien te lo ha cogido. Abrazo fuerte. Gracias. Vamos a ver a quién tenemos por aquí. A ver. Tenemos, por ejemplo, a... ¿Cómo te llamas? Daniel, que me dice... Buenos días, mándate un saludo para la cuadrilla de Sierra Nevada. Somos de Zújar, con Amor y Muerte. Javi Medina y el Canijo dice... Gracias, y abriendo las pestañas en 3, 2, 1. ¡Go, go, go! A pasar buen día, Pablo, dice... Igualmente, amigo. Gracias. Vamos, vamos a por él. ¿Qué más hay por aquí? ¡Hola!
1: ¡Buenos días, pelao! Juan Manuel, aquí subiendo la carretera de Herbolla para Grazalema. A ver si nos dedica la o dedicamos a la canción del mundo del barrio.
0: Hombre, gracias.
1: Y que tengáis un feliz...

0: viernes y buen fin de semana a todos.
1: Igualmente, amigo. ¿Y tú qué me cuentas por aquí? Hola.
2: Buenos días, con alegría, Canal Fiesta.
1: Buenos días.
2: Póngame una canción del barrio.
1: Venga.
2: Le llamo desde Guadix, soy Fernando.
1: Muy bien, un abrazo para Guadix y para Fernando. ¡Marchando, oído cocina!
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1: 616-182-182. ¡Vamos con el viernes!

acompañándonos ahora a la lista de candidatos a entrar al Top 50. Esta canción puede ser parte de la lista oficial del Fiesta, si tú quieres. Y a mí me gustaría que quiera, la verdad, porque es muy buena, Hachiko. Marlon.

0: De golpe, un dato.
1: La rana Goliat de África Occidental puede llegar a pesar más de 3 kilos, casi como un gato pequeño.

0: Xavi Son en la versión de Melodía en el Fiesta y enseguida suena una canción que te encanta. Pero vamos, esto te lo garantizo, ¿eh?
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0: poquito a poco de chambao. 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

0: ¡Buenos días, pelado! Hoy por fin es viernes. Y mira, y para alegrar día, voy a contar un chistecito.
1: Adiós.
0: ¿Cómo se dice misterio en chino?
1: A ver.
0: ¡Sa-sa-sa-sa! ¡Vámonos ahí! ¡Qué es viernes, pelado!
1: Un abrazo.
0: Por favor, ponme la canción del gusanito. ¡Viva la vida! Para que este viernes sea más alegre. ¡Vámonos!
1: ¡Vamos con él! ¡A tope con el viernes! ¡A tope con el fiesta! 616-182-182. 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

0: ¡Hola!
1: Abriendo las pestañas en 3, 2, 1...
2: ¡Buenos días, Andalucía!
1: Somos Mami,
3: Carmela y Pablo. Y queremos dedicar la canción de Golden de la K-Pop.
1: ¿Para quién?
3: Para todas las familias de Andalucía.
1: Porque hoy es el día...
3: ¡De la familia!
0: ¡Ole! ¡Feliz día de las familias!

0: Y así estamos llegando a las 8 en punto. Y enseguida estamos en contacto tú y yo, ¿vale? Nos hablamos en el 616-182-182. Nos contamos cómo está el tráfico, cómo está el tiempo. 616-182-182. Y por supuesto le seguimos poniendo la batería el viernes. Para que cumplas hoy tu sueño, para que consigas lo que te has propuesto o para que te propongas metas nuevas y las consigas. Para eso existe el Fiesta. ¡Vamos!
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0: Pues en cuanto al tiempo hay que contarte o volver a contarte, porque en este caso ya te lo hemos anticipado hace un rato, que va a estar mayormente tranquilo el tiempo en Andalucía en este primer rato de la mañana, pero ya empiezan a asomar las primeras probabilidades de lluvia en el norte de la provincia de Jaén, por ejemplo, en Cazorla, en Arroyo del Ojanco, tenemos ya las primeras nubes con posibilidad de lluvia escasa, pero lluvia al fin y al cabo, cubierto el cielo en Alcalá de los Gazules y en Barbate, a medida que avance la mañana, la lluvia o el aumento de la probabilidad, porque ya sabéis que en primavera no se puede saber con certeza si va a llover o no, pues eso, la lluvia se va a ir extendiendo hacia el resto de la provincia de Jaén, Granada y Almería, aunque no hacia las capitales, curiosamente. El tiempo, te cuento las temperaturas: 13 grados en Sevilla, en Morón de la Frontera y en Gergal, marca el termómetro 16 en Cádiz, en Nerja y 11 en Constantina. Si quieres tú contarme lo que marca tu termómetro, 616-182-182. Ahí te espero con mucho gusto y te recibo con los brazos abiertos, como voy a recibir ahora mismo a Marta Míguez, que me cuenta cómo está el tráfico. Buenos días.
5: Buenos días, ¿qué tal? En estos momentos van a encontrar tráfico intenso en el acceso a Córdoba por la A4, en el entorno de La Carlota y Aldea Quintana, con hasta 4 kilómetros de retenciones. También se complica esta misma A4, pero en los entornos del Arcángel y Alcolea, todo ello en sentido Bailén, y más complicaciones en Córdoba, en la A45, en Fernán Núñez, en ambas direcciones. Van a encontrar también tráfico intenso en el acceso a Málaga por la A357, en los entornos de Campanillas y Teatinos, además de tráfico irregular en su A7, en la Cala de Mijas, en sentido Marbella. En Sevilla, tan solo complicaciones en su ronda SE30 en Los Bermejales y Tablada en ambas direcciones, y van a encontrar dificultades en Granada en su ronda GR30 en los entornos de Maracena y Zaidín en ambos sentidos de la marcha. También en Jaén, complicaciones en la A44 en la Cerradura, también en ambos sentidos. Y por último, en Almería, dificultades de entrada por la A92 en el entorno de Viator, además de complicaciones también por obras de mejora en la A7 en Vícar en ambos sentidos y en Huércal de Almería en sentido Murcia.
0: Gracias.
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0: 2, 1.

0: Mateo en el Fiesta era la voz de Nati Peluso y C. Tangana.
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0: Hola a todo el mundo. Qué bien tenerte por ahí. ¿Por ahí dónde? Dirás tú, pues por aquí, por aquí.
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0: Fin de semana, tiempo de planes y a ver lo que tenéis vosotros planeado. Ya sabéis que en canalfiestaradio.es tenéis un montón de información, un montón de propuestas. Hoy tenemos, por ejemplo, en Sevilla, en el Cartuja Center, al mismísimo Antonio Carmona. Y por aquí tengo gente que me cuenta, hola.
2: Buenos días, Juan Pablo.
0: Buenos días.
2: Soy José Manuel, desde aquí, desde la ciudad de la Alhambra.
0: Hombre.
2: Este fin de semana promete, nos vamos la familia a ver al último de la fila, nos vamos a Almería.
0: Ajá.
2: Vamos al regreso al pasado, a recordar viejos tiempos.
0: Sí.
2: Me gustaría que me pusiera algún tema de él, si es posible, Insurrección, ¿vale? Vais Venga. Calentando motores.
0: Hecho.
2: Venga, que tengáis buen día y buen fin de semana. Un saludo a todos.
0: Igualmente, amigo, un abrazo fuerte. 616-182-182. Hay más gente con planes por aquí, ¿eh? Por ejemplo... ¿Quién tenemos por aquí? Hola.
3: Buenos días, pelado. Soy Edu de La Puebla. Quisiera que me pusiera Arrebato, que voy esta tarde a verlo a Sevilla. Me da igual, una cualquiera.
0: Muy bien, calentando motores todo el mundo. Qué bien, oye, queremos fotos luego, ¿eh? Queremos selfie ahí disfrutando a tope. Muy bien. Pero una, ¿eh? Una solo. A ver, todo el rato con el móvil, ¿no? Que se enfadan luego los artistas y todo. Venga. 616-182-182.
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0: ¿Por dónde empezamos? ¿Empezamos por aquí, por ejemplo? Venga, vamos con Miguel Ríos y Manolo García. ¡A dúo!

Insurrección en el Fiesta, qué maravilla, qué clásico, ¿eh? Que lo disfrutéis mucho en vivo. Y ahora esto sigue con Rosalía. Sí, Rosalía, Rosalía, la misma que viste y calza, la que esta semana está en el 33 con La Reliquia.

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1: Si un pulpo pierde un tentáculo, le vuelve a crecer otro idéntico en unos meses.
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0: Manual de instrucciones, el arrebato en el Fiesta y enseguida te pongo una canción que te va a sacar una sonrisa, y si eso no ocurre, oiga, le devolvemos su dinero.
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0: A ver, luego me lo cuenta.
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0: Venga, buenos días.
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0: ¡Ey! ¿Y tú también? Mensajitos de, os lo recuerdo, periódicamente, si puede ser, menos de 30 segunditos. Así os damos cabida a cuanto más mejor, que sois un montón, ¿vale? Buenos días a todos. Oye, qué bien que estés ahí. Hola, gracias por estar ahí. Por ejemplo, a ti que juegas a mojar la galleta en el vaso del Colacao e intentar comértela sin que se rompa. Y buenos días también a ti que te pones hipocondríaco cuando oyes hablar de una enfermedad. Y buenos días a ti. Ya lo tengo, ya me he contagiado. Y buenos días también a ti que te gustaría que tu marido se ocupase también un poquito de las cosas del colegio, ¿eh? ¡Vamos! Macaco con toda una tropa. Dijo, voy a coger unos amigos, vamos a cantar aquí con Juanito Macandé, con Antonio Carmona, con el Carijo. ¡Somos la fiesta! ¡En el Fiesta!

0: pasó.
1: ¿Cómo se lo pasó, eh? ¿Cómo se lo pasó Macaco? Con Estopa, el Canca, el Canijo de Jerez, Juanito Macandé. Y Antonio Carmona, que os recuerdo que va a estar hoy mismo en el Cartuja Center en Sevilla, en vivo. Si no tenía plan, de nada, por recordártelo, ¿eh? De nada. Ay, ¿qué harías tú sin el Fiesta, de verdad? Es que esas cabezas... ¿Qué hacemos con esa cabeza? Ponerte una de ajos. 616-182-182. Buenos días, Andalucía. A ver lo que nos contáis por aquí. Algo importante. Hola.
2: Muy buenos días, pelado. Mi nombre es Álvaro y soy maestro del grupo de sexto A del Colegio Juan Mendoza Mendoza de Almensilla. Uh-huh. Quería, en nombre de mi alumnado, en primer lugar, daros las gracias por la difusión que hicisteis la semana pasada de nuestro proyecto solidario 8 Nudos por Sofía. Que, bueno, a través de la venta de unos llaveros chulísimos hechos por nosotros a mano,
1: muy bonito,
2: estamos ayudando, estamos recaudando... Para

0: para ayudar, para colaborar con la familia de Sofía, una amiga, una vecina de 8 añitos de edad, de Almencilla, que con una enfermedad rara, aún sin diagnosticar, está luchando contra viento y marea. Gracias a la difusión que hicisteis, como digo, en nuestra primera venta solidaria que hicimos la semana pasada y que nos ayudasteis a difundir, nos quedamos sin existencias en cuestión de hora y media. Vendimos muchísimos llaveros.
1: Qué bien.
0: Y nada, quería daros las gracias y pediros permiso para que sea mi propio alumnado el que en los próximos días pueda seguir mandando sus propios audios, sí, felicitando, agradeciendo, pidiendo sus canciones, claro, e informando a todo el mundo de dónde puede conseguir, dónde puede adquirir sus llaveros solidarios para ayudar a Sofía y su familia.
1: Claro que sí.
0: La cuenta de Instagram de Sofía es Sofía-biblioteca. Repito, Sofía-biblioteca. Y nuestros siguientes puntos de venta, muy próximos. Te lo dirán mis propios alumnos si nos das permiso. Muchísimas gracias.
1: Sí.
0: Y por favor, ponnos una canción muy especial para nosotros. Chucky, Mi Rincón. Se llama Mi Rincón y es del artista, el artistazo sevillano Chucky, que además la hemos grabado nosotros con él. Muchísimas gracias, muy buenos días y felicidades.

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1: Pues gracias a vosotros por esa acción, por esa iniciativa y por estar ahí codo con codo con Sofía echando una mano. Y qué mano, qué maravilla. Oye, qué bonitos los llaveros, de verdad os lo digo, de corazón, qué bonitos, qué bonitos. ¿Cómo se nota el cariño que hay puesto ahí? Venga, muy rápidamente por aquí, otro más. Hola, buenos días.
2: Abriendo las pestañas en 3, 2, 1. Buenos días, Andalucía.
1: Buenos días.
2: Bueno, que mi papá os quiere decir algo, que creo que quiere pedir una canción.
3: Hola, Juan Pablo, buenos días. Hoy es viernes, estamos todos muy contentos, yo especialmente como papá. Y porque soy entrenador de fútbol y ayer mis niñas del barrio de la Alquianda aquí de Almería pasamos a semifinales de Copa y estamos muy contentos porque las niñas se han esforzado toda la temporada y quiero dedicarle una canción tanto a los padres y las niñas que han confiado esta temporada en todo el cuerpo técnico, con Jesús, con Moja, con Davinia, con Oscar y conmigo. Y le vamos a dedicar la canción, ¿cuál, Leo?
2: La de Lola Índigo. La de Lola Índigo.
3: Tú no puedes ser rey si no tienes la reina. ¡Buenos días, Andalucía!
1: ¡Buenos días!
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Manuel Carrasco, ocupando el 9 hasta mañana, en que cambiará la lista y puede ser que se quede ahí, puede ser que suba, puede ser que baje. Lo sabremos mañana, lo que pasa con O Si Pudiera. Mientras tanto, escúchalo en Canal.

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1: Si pudiéramos viajar directamente a la Luna en avión, tardaríamos 16 días volando sin parar.
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3: Y tú enseguida también. Madre mía, más de dos semanas metido en un avión para ir a la Luna. Si se pudiese, claro, que tampoco se puede. Pero más de uno diría... No, gracias, yo me quedo ya viéndola desde aquí. Ya con el telescopio me apaño. ¿No me crees? Efecto Mariposa, David Summers y Javier Ojeda en el Fiesta.

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0: hasta el amanecer así. ¡Hola!
1: Buenos días, Juan Pablo. Somos...
2: Eloy, mamá.
1: Y vamos al cole. ¿Nos puedes poner, por favor, la canción de Abre tus ojos? La de Madre Tierra, de Chayanne, para empezar con energía. ¡Un besito!
0: ¡Besito! Cintura, cintura. Pues eso está marchando. ¡Chayanne! En el Fiesta.
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cosa buena. Desde luego, los profes no pueden decir que no te mandamos para el cole con energía, ¿eh? ¡Feliz día en el cole! ¡Feo! No, no te lo digo a ti, lo dice Morat. Se llama así esta canción que nos lleva hasta las 9. Enseguida, a esa hora...

0: Lucía a las 9.
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4: Rápidamente yéndonos al mapa del tiempo para ver cómo sigue el asunto meteorológico y pues sigue como estaba previsto. Se van acercando las lluvias o por lo menos va aumentando la probabilidad de que te encuentres lluvia en la zona de Cazorla, especialmente del norte de la provincia de Jaén, también en Arroyo de Lojanco, y por el momento pues la cosa se va quedando por ahí. Un poquito más tarde sí que está previsto que se vaya extendiendo esa nubosidad con lluvia escasa hacia, por ejemplo, Linares, hacia Trevélez, hacia Motril, Guadix y también la provincia de Almería, pero de momento parece que zafan las capitales de las tres provincias, Jaén, Granada y Almería, por lo menos según el mapa. 616-182-182, si tú quieres contarme qué es lo que marca tu termómetro ahora mismo. 19 en Málaga, 18 en Almería y en Marbella, y marca 15 en Carmona. Es lo que te puedo contar, ¿vale? 616-182-182, ahí es donde te espero si quieres asomarte a la radio conmigo. Mientras tanto, inauguramos esta hora con el Nexo 05, del disco Nexo de Neil Moliner.

0: Mañana en Cuenta Atrás con José Antonio Domínguez, Atlánticos, hablando y celebrando sus 20 años de carrera. Y esto sigue ahora recibiéndote en nuestro WhatsApp. Recuerda que es el 616-182-182. A ver lo que me cuenta por ahí. Hola, buenos días por la mañana, ¿qué tal? Hola. Hola.
1: Buenos días, soy Mar, una de las monitoras de Zumba de Vegas del Genil. Quería dedicar una canción a toda mi gente zumbera que se está volcando para hacer posible la gran masterclass de Zumba Solidaria que estamos preparando para recaudar fondos y ayudar a niños autistas. Tendrá lugar el próximo domingo 31 de mayo a las 11 de la mañana en la Sala Alhambra de Ambroz. Las entradas se están agotando, si no queréis quedaros sin la vuestra, reservadla ya. Os esperamos. Un abrazo.
0: Un abrazote. Muchas gracias por esa iniciativa también. Echando una mano siempre donde hace falta. Me pide que recuerde el Instagram. Me lo pone por aquí para que yo lo deletree. CD, como un CD de música, ¿vale? CD.vegafit. ¿Vale? Como Vega, con V. Vegafit. CD.vegafit. Ese es el Instagram para quien quiera participar. Y me pide que ponga a Shakira con Soltera. Pues eso está hecho. Marchando. Gracias.
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0: Ahí estamos, calentando, calentando, que luego dan tirones y cosas. Calentando para hacer zumba por una buena causa. Shakira en el Fiesta.

estamos. Es que las mujeres ya no lloran, las mujeres facturan, ya lo sabes. Y en el Fiesta ahora, otra grandísima voz. Desde el 32, por el momento. Ella dice que se va, pero te digo una cosa, no la vamos a dejar. No vamos a dejar que Alaska se vaya, ni Alaska ni Nacho. No, no, no, se quedan aquí con nosotros en el Fiesta. ¡Buenos días, Andalucía! ¡Feliz viernes!

0: Marta Santos en Canal Fiesta, algo sencillito. Y enseguida, escuchar Canal Fiesta tiene premio. Y ahí lo dejo, a buen entendedor. Ahora, a echarle un ojo a la lista.
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0: Tenemos a Stola en el 3 con Prometimos. Imparable de Antoñito Molina está en el 2.
1: Y el número 1 de esta semana es...
0: Al menos hasta mañana, Pastora Soler. Me salva vidas.
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1: Hola a todo el mundo, es el Fiesta. Feliz día y gracias por estar ahí. Buenos días, sea quien sea, por ejemplo. Buenos días a ti, que todavía no sabes por qué el nombre de tu disco duro es la letra C. ¿Esto a quién se le ocurrió? Y buenos días también a ti, que se te ha caído la tostada por el lado de la mermelada otra vez. ¡Ánimo! Y buenos días también a ti, que te gustaría saber por qué los españoles gritamos tanto cuando estamos en un bar. A ver, ¿esto qué explicación tiene? ¡Hola!
2: Buenos días, Juan Pablo, José María de Úbeda. A ver si hiciéramos de este viernes un viernes de pequeños triunfos. Una de Conti, Julieta y Paulina. Nada de esto fue un error. Venga, que tengáis feliz viernes. Buen fin de...
1: ¡Buenos días! ¡Feliz viernes! ¡Gracias! Desde Canal Fiesta. Menudo trío. Nada fue un error.

0: Nada, fue un error en Canal Fiesta. Goti, Paulina Rubio y Julieta Venegas. Y como te había adelantado, escuchar Canal Fiesta tiene premio. 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Y la pregunta es la siguiente. Este año es especial porque vivimos la primera edición de Solaris Nerja. A ver, espérate, que ya tenemos por aquí a alguien. Hola.
1: Hola, buena.
0: Buenos días, ¿cómo te llamas?
1: Me llamo Satu.
0: Satu, te voy a hacer una pregunta.
1: Sí, dime.
0: Sobre Solaris Nerja.
1: Sí.
0: Vale. Este año es especial, sí, porque vivimos una edición de Solaris Nerja que es... ¿Qué edición del Solaris Nerja estamos? ¿Lo he dicho?
1: La 12. La 12.
0: Lo acabo de decir, ¿eh, Satu? Este año... Sí. Este año se...
1: No, la segunda, ¿no?
0: Sí, he dicho, este año... A ver, ¿de qué color el caballo blanco de Santiago? O sea, tú, este año es especial porque vivimos... O sea, vale, he dicho, espérate, te voy a

0: no, seguramente me iré con mi novia.
1: ¿Cómo que no? Entonces sí que tiene.
0: ¿Cómo que no? No, no, no, pero... queda la otra, pero vamos.
1: ¿Cómo?
0: Que sí, que me iré con mi novia.
1: Con tu novia, vale, vale. ¿Qué pasa? ¿Estás peleado con ella?
0: Muchísimas gracias por todo y nada. Feliz viernes a todo el mundo.
1: Venga, un abrazo fuerte, Satu. Gracias, gracias, gracias.
0: Gracias, gracias a vosotros.
1: Un abrazo. ¿De dónde vienen manzanas traigo? Sí, sí. ¡Gracias! 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Pues muy sencillo, porque Solaris Nerja es el verano que recordarás. Hazme caso.
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1: Claro, sobre todo tú, que de donde hay fiesta, pa' allá vas.
3: Oye.

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0: Sin despedida en Canal Fiesta, los tenemos en el 4, menudo dúo de lujo, Carlos Rivera y Alejandro Fernández. Hola, buenos días, desde la radio de la Vitamina F. ¿Cómo estamos?
1: Juan Pablo Jiménez en Canal Fiesta.
0: ¿Y tú también aquí?
1: 616-182-182.
0: A ver qué me cuentas. Hola.
2: Buenos días, pelado. Aquí el loco en la colina de Marbella. Hoy quiero dedicar una canción a toda la gente que me ha ayudado en mi mal momento. Quiero que ponga la canción de Antonio Rocco. Gracias.
0: Vale.
2: Antonio Orozco, la canción Gracias.
0: La canción Gracias de Antonio Orozco. Vale, Gracias es la que se llama Te Esperaré.
1: Juan Pablo Jiménez en Canal Fiesta.
0: Esta de aquí. Qué grande es Orozco. Y no te lo pierdas en vivo, que va a estar en muchos puntos de Andalucía. 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

0: Te esperaré, Antonio Orozco. Bueno, y otro que tampoco te puedes perder en vivo este verano. De hecho, ya está, por ejemplo, a finales de este mes, Raúl en Fuengirola, el sábado 23. Tienes toda la información sobre los conciertos en
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0: Canalfiestaradio.es, que no se te olvide.

50 este pasajero temporal de Raúl, y en 8 días va a estar en concierto en Fuengirola. La agenda de conciertos, canalfiestaradio.es. Abrazo así de grande del pelao desde Granada. Llega desde Córdoba Margariza. Tú no te olvides, como siempre, de hacer más eso que te ayuda a ser feliz.

0: Claro, muy clarito como este viernes.
1: Día claro.
0: 15 de mayo de 2026. Qué bonito comienzo, poquito a poco, con la María Chambao celebrando 25 años de carrera con su amigo Pestopa. Y nuestro amigo Juan Pablo se marcha. Y yo sigo yo contigo por aquí con mucha música. Buenos días, saludos de Margan.

Desde Sevilla, Sonia Gómez, te paso por la banda Sweet California y ahora ella solita, haciendo temas muy chulos como este que habla de un amor que fue irrelevante. Y por aquí, una mentirijilla en forma de tema con Dani Fernández y Walls, temazo.

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0: Por la mañana en Canal Fiesta, por la noche en concierto en la estación de Cártama. Chicos, ¿qué nos vaya a contar en la radio?
1: Pues en la radio vamos a contar, mira, podemos desde responder a todas las cosas que se te ocurra preguntarnos, a bueno, pues podemos contarte que estamos muy contentos con este disco, que posiblemente sea para mí, evidentemente, siempre se dice del último, ¿no? Pero es el disco más bonito, más completo que tenemos hasta la fecha, que nos preguntan mucho, que estamos deseando, que sí, va a salir en CD, va a salir en vinilo.
0: Pero no lo cuentes todo, el sábado más, a partir de las 10 de la mañana con Atlánticos.

0: próximos minutos.
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0: Mucha alegría escuchando lo primero en solitario de Leire Martínez, con un álbum repleto de temazos como este nuevo sencillo, Cabeza de Ratón. Cante.

0: muchísimo más aquí en la Radio Musical de Andalucía. 10 y 17 minutos de este viernes. Buenos días.
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0: López, suplicando y con nueva canción ya.
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2: Vamos descubriendo más el disco El 4 de Pablo López. Ahí está el niño del espacio que ya fue número uno en Canal Fiesta. También estará Esdrújula, un tema que respira frescura y que invita a celebrar el amor y la libertad. Nueva canción de Pablo López, con fuerza ya en el Top 50 de Canal Fiesta.

0: Edrújula, nuevo temazo de Pablo López. Muchas gracias, Domínguez, por la info. Más noticias mañana en Cuenta Atrás y siempre en la web canalfiesteradio.es. Otra novedad que llega por aquí con Leire Martínez y su
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0: Su elección, ser cabeza de ratón, lo cuenta y canta así de bien.

0: decirlo. Nadie para Antoñito Molina, que se le da número uno con esta canción y mañana puede repetir con Imparable. Mucha alegría también en la música de Efecto Pasillo.
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0: ¿Y qué más?
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0: partir de las 10 de la mañana. 15 minutos y la 11. Siguiendo ya contigo el fin de semana.
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0: Canaria. ¿Qué digo? Mañana, hoy día 15, va a estar dándolo todo en Sevilla, el arrebato de gira, y mañana eso en Roquetas de Mar. Canal Fiesta Radio. Su música aquí.
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0: Conocimos a Andrés Coy con temas como este, ¿eh?
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0: Rosalía regresa con nueva canción que ya es candidata a entrar en la lista de Canal Fiesta Radio. Un choque de planeta, una historia que se ha marcado con Taburete. Andrés Coy.
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0: Agoné con nueva canción, novedad y algún día, quién sabe.
1: El día a las 11.
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5: Y este es el número uno de estas.

número uno durante toda la semana, mi salvavida, Pastora Soler, y mañana nuevo cuenta atrás con José Antonio Domínguez. Puede repetir en lo alto, mi salvavida, de nuestra querida Pastora, con este temazo que le ha compuesto, por cierto, Antoñito Molina, y que suena así de bonito.

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2: Y ya fue número 1, este inevitable dentro de esa luz de disco que ha publicado Antonio José.

0: Baute, con todo un recuerdo, saltamos al presente ya con una canción que es una intuición de parte de Fran. Artista malagueño Fran Perea, quien regresa con nuevo trabajo y con este primer sencillo.
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0: bailando como si no hubiese un mañana. Este nuevo temazo que se ha marcado María Villalón desde Ronda para el Mundo y muy bien acompañadita por el dúo Noé. Y llega un flash musical.
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2: Hola amigos de Canal Fiesta, soy Malú. Estoy aquí presentándoos mi último disco 15, con el que he vivido muchísimas emociones, del que me siento muy orgullosa y que espero que dentro de muy poquito pueda estar allí por Andalucía con vosotros celebrándolo. Muchísimas gracias.

estaba Belinda y Omar Montes con esa llamada hecha música. Y por aquí el que fuese temazo de la pasada semana en el 1 con Lola Índigo, con un montón de amigas, grandísimas artistas, Salma, que era la Office, Lía.

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0: sensible, nuevo trabajo de este músico asturiano que se llama Marlon. Y nueva canción, la novedad de, y mucho más en la web.
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icónico de estos tres hermanos de León, Los Quijano, Café Quijano y su Taberna del Buda. Y saltamos al presente con una nueva artista que lleva muchísimo tiempo, pero que ahora comenzamos a conocer. Se llama Gara Durán, ya está en la lista de novedades con su tema candidato al Top 50 que se llama Mi Loco Cowboy.

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por su mente pasan frases, reflexiones, melodía y pura poesía siempre en su música. Antonio Orozco con nuevo trabajo en el temazo como este que ya ha alcanzado el top 1 de Despierta. 11 razones que nos da Aitana para algo. Un temazo que fue todo un éxito.

primer sencillo de Lo Bello y Lo Roto, Discazo del sevillano Beret, y además un tema que fue varias veces número uno, Cúpido. Y hablando de flechas del amor, por aquí llegan, pero con flechas no, con dardo, dos artistas que están, por cierto, juntos de gira mundial, Romeo Santos y Prince Royce, con su dardo, Mano Sonaría, y luego Chico y Sara, y un montón de artistas más. Buenos días, bueno, buenas tardes ya.

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0: cuanto a la amistad, que es todo un clásico de los Maño Amaral, Juan y Eva, hablando de Marta Sebagui y los demás, y llega...
1: ¿Qué tal, amigos de Canal Fiesta? Hola. Soy Leire Martínez, un placer presentaros mi nueva canción, Cabeza de Ratón, que cuenta la historia, bueno, pues de que a veces hay que priorizar y que no hace falta tampoco aspirar a grandes cosas, sino conformarte a veces con lo que tienes, y que no hace falta ser cola de león y es preferible ser cabeza de ratón.
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0: Nerea Martínez con primer trabajo en solitario y con temazos como este que es. Ya suenan por aquí. Y por el top 50.
1: Ratón.
0: Y subiendo una historia de amor muy bonita de parte del sevillano Hugo Salazar. Una declaración de amor que suena así. Es ella.

0: este sábado a partir de las 10 de la mañana. ¡Atlántico, señora! ¿Cómo es eso? 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
1: ¡Atlántico, señora!
0: Por la mañana en Canal Fiesta, por la noche en concierto en la estación de Cártama. Chicos, ¿qué nos vais a contar en la radio?
1: Pues en la radio vamos a contar, mira, podemos desde responder a todas las cosas que se te ocurra preguntarnos, a bueno, pues podemos contarte que estamos muy contentos con este disco, que posiblemente sea para mí, evidentemente, siempre se dice del último, ¿no? Pero es el disco más bonito, más completo que tenemos hasta la fecha, que nos preguntan mucho, que estamos deseando, que sí va a salir en CD, va a salir en vinilo.

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0: Se llama La Llave con ese acierto.
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0: Y por aquí, Agüita Clara.

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0: este intento de déjà vu con nueva canción llena de desamor y de emoción también. Hilo, así se llama. Muy cerquita de la una, ¿qué tal? ¿Cómo lleva el viernes? ¿Bien? Viviendo el fin de semana y sintiéndote muy cerca siempre.
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0: Ahí estamos contigo, muy cerquita. Un saludo a ti que nos escucha en canalfiestaradio.es desde muy lejos. Y ya con el sonido, tremendo sonido, por cierto, de Pachi García, Alice de Baeza, que regresa junto a Rafa de Viva Suecia.

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1: Vamos descubriendo más el disco El 4 de Pablo López. Ahí está el niño del espacio que ya fue número uno en Canal Fiesta. Y también estará Esdrújula, un tema que respira frescura y que invita a celebrar el amor y la libertad. Nueva canción de Pablo López, con fuerza ya en el Top 50 de Canal Fiesta.

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1: Viviendo el fin de semana en este viernes 15 de mayo, hoy se celebra algo, muchísimas felicidades. Lo celebramos contigo y con mucha música y abrimos hora con un temazo que ya fue top 1 y que puedes repetir mañana en cuenta atrás, lo nuevo de Álvaro de Luna.

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0: que conocemos ya se llama Lucía. Compone genial y suena así de bien.
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esta canción de Dejemos Huellas Bonitas, yo me encantaba, por supuesto, y pero no me podía imaginar que dos días después, tres días, cuatro, cinco días después de la canción, ya era como que veía que la gente todo el rato compartía en redes lo mismo, a gente pintando en las paredes de la calle o en sus casas, eso de que ya que estamos de paso dejemos huellas bonitas, la vida solo es un rato, para no vivirla desde ahorita, era como que, Dios mío, ¿no? Qué cosa más sencilla, qué cosa más verdad, pero que de repente la gente dice, no, que esta canción me la quedo. Y es lo maravilloso de la música, que tú puedes creerte que tiene una gran canción y tal, y que no te pase nada, y te puedes creer que tiene una canción bonita para compartirla con la gente porque tenía ganas de sacar canciones justo en época de concierto, y la gente dice, perdón, Antonio, pero esta canción me la voy a quedar para siempre, ¿no? Y es lo maravilloso.

obsesión, todo un éxito de Ana Gabriel. Saltamos ya al presente con Niña Pastori, aunque este presente relativo porque presenta una versión de un tema de los años 70 que fue todo un éxito en la música latina. Radio. Periódico de ayer.

0: de éxitos por aquí. Este tema tan bonito que hemos compartido. Una, dos y tres y casi las dos. Aún quedan minutillos para seguir tú y yo compartiendo canciones muy chulas como esta de Paulina.
1: Que

Claro que sí, que yo espero. Y desde ya le felicito y le digo que tenga un fantástico fin de semana, Margarita. Oh, lunes más. Es Canal Fiesta. Con los besos en cualquier horario. Aquí te habla.

0: Positiva queda este tema de Javi Ramírez. Hablando de tíos positivos, lo de Mario Díaz es como de otro planeta, ¿verdad? Pura fantasía. ¿Sabes? Esta letra, el silbido que escucha de fondo, la canción Volverá.
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un plan perfecto. 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

todo haríamos lo mismo que dice Manuel Carrasco en esta canción, ¿verdad? ¡Ay, si pudieras! Pues puede, de vez en cuando puede. 2:24, aquí, de Marco Flamenco.

con este ritmo no me extraña que te quedes. Claro, Vulnerable Walls, desde Murcia, Dani Fernández y Fonseca con Juanes, temazo.

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0: ese talentazo de Andalucía, de Cádiz, llamado Gonzalo Alhambra. Dime que es mentira. No, no. Que ahora llega una de funambulista. Esta es la última canción.
1: Así.

Esto es lo que decimos siempre, te lo digo todo y no te digo nada. Hombre, por favor, es que... Clásico de Rosario. Y esta canción de Marc Anthony, que nos va a llevar hasta las 3 de la tarde. Viernes. Fin de... Buen tiempo.

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6: Vamos descubriendo más el disco El 4 de Pablo López. Ahí está el niño del espacio que ya fue número uno en Canal Fiesta. Y también estará Esdrújula, un tema que respira frescura y que invita a celebrar el amor y la libertad. Nueva canción de Pablo López, con fuerza ya en el Top 50 de Canal Fiesta.

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esto último, dame cervecita y caracoles. Háblame del sur. Qué canción tan maravillosa del Arrebato. Aquí, otro descubrimiento, otra canción más de lo que... A ver cuándo lanza nuevo disco Pablo López.

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1: ¡Ay, qué momento este! Pero, ¿cómo una voz de qué? ¿Qué dices, Yatra? No, no entiendo nada.

es la hora mágica. ¿Qué hora es? 3 y 26. Sonó María Isabel. Suena de Paul. Qué bonita. Me encanta esta canción.

0: Tienes toda la razón, querido Álvaro García. Las pequeñas cosas son las que hacen que te lata el corazón, sí. Y la música, quizá esta canción de Melendi, a ti te toca una fibra sensible. Es la fecha de caducidad.
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sí. David de María. Venga, que nos vamos un poquito más a la calle con este sonido garrapatero del conejo. ¡Hey! ¡Vamos ya! ¡Viernes! Momento de liberar la fiera. Ya te digo.

te la venda ya. Uy, 12 minutos y ya son las 4. Esto va volando. Será el ánimo, ¿no? Atlánticos y Pablo Alborán.

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0: en su punto, Antoñito Molina. Y atención al temazo que llega ahora de Javi Medina con Moncho. Esto es Puñalada.
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0: sí, este día verde de Cepeda, Don Luis. Hoy, hoy, hoy, hoy, aquella canción de Bombay. ¿Eres libre?
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Eso es así. Una canción de la diva de Thalía y una canción de estos nuevos tiempos del flamenco.

0: súper, súper, súper. Merche. Parece que uno va como a cámara lenta, ¿no? ¿No te ha ocurrido nunca que estás en cualquier lugar y dices, uy, parece que voy a cámara lenta? Pues eso, claro.
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0: ¿Qué?
1: ¿Cómo? Que fluya. Es la mejor solución, te lo aseguro, ¿eh?
0: Sí.
1: Para intentar vivir lo mejor que uno pueda es que fluya. O aquello de suéltalo.

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Qué bonita suena esta canción de Javi Crespo con Paula Cox. Y esta nueva de Diego Martín, Cuando todo duerme.

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¿Qué tal, amigos de Canal Fiesta? Soy Leire Martínez. Un placer presentaros mi nueva canción, Cabeza de Ratón, que cuenta la historia, bueno, pues de que a veces hay que priorizar y que no hace falta tampoco aspirar a grandes cosas, sino conformarte a veces con lo que tienes y que no hace falta ser cola de león y es preferible ser cabeza de ratón. Soy yo.

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ese puntito de rock. Tranquilito de Antonio Orozco, despierta. Llegan Fito y Fitipaldes. Un regalazo.

Vaya combo espectacular. Este otro 2.0 de Efecto Mariposa con David Summers, Javier Ojeda y ese momento de Coco Loco. Ya sabes lo que te digo, ¿no? Eso es. La canción de Maluma. Siempre viene bien un viernes por la tarde.

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desearte feliz fin de semana. En este viernes por la tarde y nada, son las 6, llega Pi Jiménez con más canciones. Decora tu vida con canciones, con música. Y verás qué buen rato vas a pasar seguro. Feliz fin de... Hasta lunes.

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6: Hola a todos, soy Salmo y quería presentaros a todos mis amigos de Canal Fiesta mi nuevo single Alma Oscura, que acaba de salir, que espero que recibáis con cariño y os guste.

0: un tema muy animadito, muy veraniego, pero que habla de ese desamor, del darte cuenta que alguien no era bueno para ti y que solo tú estabas enamorado. Y nada, espero que os guste muchísimo, que la apoyéis ahí a tope, y un besito súper grande a todos mis amigos de Canal Fiesta, que os quiero muchísimo.
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0: Yo no. Yo camino sola, no. A mí me gusta caminar de aquí, cojita de la mano de mi tribu.
1: ¿Qué hace imitando los agudos de Andy?
0: Que yo... Pues, así me ha dado un ataque de tos, que digo que por poco no puedo hablar.
1: ¡Ay, es buen que, fin claro, de semana a todos!
0: Es que vamos a ver, Manolete, si no sabes torear, ¿para qué te metes? Pues ya está.
1: Tú dedícate a la radio, habla, que eso, lo que sabe hacer estupendamente bien.
0: O estás callada también.
1: ¡No! ¡Jamás!
0: Por aquí ando. Bueno, a lo mejor te vente de boro, no sé, ya veré. De aquí a las 10 me pueden dar ganas, ¿eh? Poquito.
2: Baute devorándote.
0: Hoy me ha dicho Baute devorándote, ¿eh?

escápate conmigo y lo mismo te está escapando de fin de semana. Pues si es así y vas conduciendo, gracias por llevarme. Y cuidadito, ¿eh? Mucha precaución. Devorándote con Carlos Baute y la magia. Tú tráete una canción, ¿eh? Por si nos viene bien.

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eso de que me culpas, que yo no he sido, ¿eh? Ya te lo digo, yo no he sido. No sé de qué, pero que yo no he sido. Recordando con Fangoria de que me culpas, va a sonar ahora Luis Fonsi con Faith. Nueva historia que comparten y que yo la comparto contigo a las 6:15.

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0: Rodríguez. Y vaya, ¿y ahora qué? Dímelo, dímelo. Venga.
1: Ahora me toca a mí.
0: Eso. Pues a quien le toca ahora es a Melendi con lo nuevo. Nos hemos metido en el disco pop rock. Y es que el amor no tiene fecha de caducidad.
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0: el amor no tiene fecha de caducidad, pero cuando termina, termina, ¿eh?
1: Con Api Jiménez.

0: artista, nuevo talento de Andalucía que te presentamos aquí en el Fiesta. Es del puerto de Santa María de Cádiz y se llama Neva. Botas rotas. Suena bonito, ¿eh? Y esto también suena muy bonito. Y de hecho lo hace desde 2003.
1: Bonito.

Pablo Moreno. Saludos a ti que nos escuchas desde Extremadura. Y otro Pablo, en este caso, es de Fuengirola y de apellido López. Rescatándote este número uno.

se me va. Madre mía. Qué intenso eso, ¿no? Los Ángeles Azules, Tini y Ricky Martin. El mes que viene justo se cumplen 25 años desde que salió este álbum azul, donde está incluido Lloviendo Estrella, de Cristian Castro. Así que

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0: acercándonos a las 7. Nada, quedan 5 minutos,
1: ¿Qué tal, amigos de Canal Fiesta? Soy Leire Martínez. Un placer presentaros mi nueva canción, Cabeza de Ratón, que cuenta la historia, bueno, pues de que a veces hay que priorizar y que no hace falta tampoco aspirar a grandes cosas, sino conformarte a veces con lo que tienes y que no hace falta ser cola de león y es preferible ser cabeza de ratón.
0: Soy

Nos relajamos un poquito. Va a ser con Carlos Rivera, con Alejandro Fernández. Y con ellos llegamos a las 7 y a las 7 en punto. El número 1, Pastora Soler.

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3: Y ella es nuestra maravillosa Pastora Soler, número uno en el Fiesta toda la semana. Bueno, como hoy es viernes, por lo tanto mañana es sábado, mañana tenemos programa Cuenta Atrás. ¿Qué pasará con el Top 50 y con el número uno? ¿Seguirá ella? Pues no te pierdas mañana de 10 a 2, Cuenta Atrás con José Antonio Domínguez. Y yo sigo contigo hasta las 10 de la noche.
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0: Bueno, como sabes, Manolo García y Jimmy Portet se han juntado este año para darnos muchos conciertos, como el último de la fila. Y mañana sábado, por cierto, están en Roquetas de Mar. Me gusta recordarte que los conciertos de Andalucía los tienes en la web canalfiestaradio.es, en el apartado Agenda de Concierto. Échale un vistacito.
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sale su álbum Pueblo Salvaje 1. Y ya queda poquito para la gira, para esos 4 conciertos en el Estadio de la Cartuja. Viento en el día 13, La Cruz el 14, Corazón el 19, Pueblo el 20 y todos bajo el nombre Salvaje desde la Raíz. En el Estadio de la Cartuja de Sevilla, Manuel Carrasco. Las 7:20.

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1: Hola amigos de Canal Fiesta, soy Malú. Estoy aquí presentando, es mi último disco 15, con el que he vivido muchísimas emociones, del que me siento muy orgullosa y que espero que dentro de muy poquito pueda estar allí por Andalucía con vosotros celebrándolo. Muchísimas gracias.

Enseguida nos desatamos con la Pantera de Figuera, o sea, con Mónica Naranjo. Pero antes vamos a poner el mundo del revés y va a ser con él, con Hugo Salazar.

Y casi en un segundo que han pasado estos 20 años que lleva la música, nos vamos ahora al 97. El vídeo, además de este temazo, fue muy rompedor para la época y de hecho se llevó el premio Amigo al mejor videoclip del 97. Desátame o apriétame más fuerte. Nada, lo que tú quieras, Mónica Naranjo.

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0: las 8.
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Esta semana es otro de los temas nuevos que también te presentamos aquí en el Fiesta con The Paul en unos años, y va a ser el 30 de este mes cuando lo tengamos de concierto en Sevilla. Nos vamos para Granada, venga. Además, nos vamos por ese Albaicín granadino. Por ahí se inspiró Manuel España para componer este clásico. También nos hemos ido a finales de los años 80. ¡Oh, lo que yo me voy, ¿no? 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

Americana con Echo Smith y Blas Cantó, rescatándote aquel Americana. Y ahora momento de la bichota. Mira, este tema lo lanzó precisamente el día de mi cumple de hace 3 años, ¿eh?

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0: Qué bueno, desde luego, que contactemos por la radio, ¿eh? Que tú estés ahí, que yo esté aquí. Besos, besos al aire de Morat, los míos.
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0: se va la semana.
1: Vámonos.

conciertos de Andalucía los tienes ahí, en la web canalfiestaradio.es, en la agenda de concierto. 12 minutos para que sean las 9. Saludos a ti que vas ahora conduciendo.

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Y en nada lo tenemos ya de concierto por Andalucía con su gira, con su kilómetro cero. Será el 6 de junio, la primera vez en Fuengirola.

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1: Aquí de fiesta contigo en este viernes. Sigo hasta las 10.

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0: nueva historia, como siempre, súper emocionante, de Antonio Orozco, Despierta. En julio ya lo tenemos por Andalucía, con la gira de Tu Vida. Las 9:31. Ay, sí, sí, mucho carita de muñeca, pero luego, ¿qué pasa, Sergio Contreras?
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0: Esto es lo nuevo que comparten Choque de Planetas. Enseguida, Vico Abraham, Mateo Cepeda.
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lo nuevo de Cepeda, este Día Verde. También en su proyecto Llámame Luis, así más cercano. Uy, cerquita que estamos de las 10 de la noche, 11 minutos para ponernos en punto. Oye, buen fin de semana y buena suerte para lo que tengas entre manos. De buena suerte va nuestra próxima historia y nos la cuenta Pedro Capó. ¿Dónde? Pues aquí, en tu radio. Somos la radio musical de Andalucía.

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